0: gente que la está pegando. Que,
1: bueno, sí, el otro mundial, el 7-1.
2: El de, ¿quién hubiese puesto? Ojo, hay algo acá que es terrible, está pasando, que veo videos de gente que festeja la cantidad de corners que hay en los partidos, por las apuestas.
1: Mucha apuesta
2: por ver. El partido de, no me acuerdo, Francia-Costa Marfil, festejaron que Costa Marfil lleva no sé cuántos corners y se tiraban uno arriba de otro.
1: No, y además hay otra cosa, hay gente que festeja más que lo que está pasando en el partido, haberlo agarrado en su prode.
0: Sí.
2: Sí, sí. Sabes cómo a veces cruzo claro. El dedo. Por eso no quiero mirar claro. Qué puse, porque si no, no disfruto el
1: claro.
2: Partido.
1: Sí, sí, tal cual.
0: Sí, igual también estamos ya lindando con ¿no? Sí, situaciones bueno, complicadas.
1: Bueno, estos cortes para hidratación, que antes se mostraban obras de gobierno, ahora te muestran casa de apuesta y propaganda. Es mal, le hicieron hablar con inteligencia artificial a Maradona y
2: sí,
1: no me
2: eso
1: gusta.
2: Es increíble.
1: No me gusta cómo hacen. Para cerrar y despedirnos, quiero saber, Gonzalo, ¿qué vínculo tiene con el Mundial? ¿Te interesa, no te interesa? ¿Tratás de mirar los partidos? ¿No mirás solo Argentina? ¿Qué onda?
3: Me gusta. Sigo mucho la selección. No miro otras cosas por tiempo. Pero a pesar de... Yo creo que los Mundiales lo que tienen es que rompen todos los pronósticos muchas veces. O sea, siempre hay sorpresas. Y me parece que el fútbol tiene algo que siempre es 11 contra 11. O sea, puede pasar cualquier cosa. Es una pelota y pueden pasar... En 90 minutos pueden pasar un montón de cosas.
1: El Pato Pastoriza decía, un tiro en el palo cambia la historia de la humanidad.
3: Exactamente, pero hemos visto, acá en lo que es el fútbol a nivel nacional, equipos con equipazos, perder contra equipos del medio del campo. Y bueno, eso puede pasar, son 11 contra 11.
1: Pero por ejemplo, hoy a las 11 de la noche, ¿vas a estar en tu casa?
3: Sí.
1: Juega Uzbekistán-Colombia, ¿lo ponés? ¿Lo vas a mirar?
3: No, sé que van a ganar Colombia, seguramente.
1: No, pero digo, ¿te interesa mirarlo aunque no juegue Argentina?
3: Si estoy despierto y eso, lo pongo, pero no es igual que como veo un partido de
1: no
3: Argentina.
1: Te
3: el partido de Argentina
1: es, a mirar
3: no
1: el
3: me hables. Claro. Es el momento de, lo veo
2: ahí
3: solo.
2: Algo más emocional.
3: Claro. Trato de verlo solo, sufro pelotudeces, la paso mal. En cambio, los demás no, es como...
0: Sí, un te chupa.
3: Sí.
1: Bueno, amigos, ha sido un programa surtidito.
2: Casi nos cagamos a trompada.
0: No.
2: Nos
1: reímos. Ahora lo vamos a arreglar afuera.
2: Ahora lo terminamos.
1: Ahora lo vamos a arreglar afuera. Y el miércoles que viene, ¿qué sabemos de qué hablaremos?
0: No tenemos idea.
2: Saldrá.
1: Quiero que aflojen un poco con la densidad de las reuniones de producción.
0: No,
1: para un programa que dure una hora, juntarnos tres veces por semana.
0: No, loco, yo voy a poner acá en mesa, nos estarían faltando reuniones de producción.
1: Vos tenés que poner en los gastos el peaje.
0: El peaje.
1: Tenés más peaje
0: Hoy el peaje, indignadísima
2: el
0: estoy, ¿eh?
2: Pasá café.
0: Estoy
1: acá hay
0: indignadísima.
1: Acá hay café, dejate de joder.
2: Compramos
0: indignadísima. Loco, imposible. Más caro que...
1: Buena semana, que gane Argentina el lunes.
2: Sí, por favor.
1: Y bueno, por gracias Gonza, gracias Jessy. Y nos estamos viendo. Los dejo a ustedes saludando.
0: Nos vemos el miércoles que viene. Que terminen bien su noche.
2: Vamos, Uzbekistán, hoy, vamos.

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0: otro. ¡Ah! ¿La trajiste?
1: Sí. ¿Quieren agüita?
0: Sí.
1: Me cansé, ¿eh?

0: Dale, amigo.
1: Estoy bien.
0: Sí.
1: Gracias.
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4: Viento de
5: búfalo.
1: Ahí tiene un
5: Filipo. Hola, viva.
4: No como 18, pero sin filtro.
0: Yo quiero.
6: Porque no le gusta filtro.
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0: Que no había
4: el campo ese, mi metiste.
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0: Muchas gracias.
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9: ¿Cómo es la instrumentación de eso, Javier? ¿Sí?
10: ¿Cómo podemos pedir que termine el murmullo detrás de cámara?
9: Bueno, chicos,
10: porque es muy difícil hablar con tanta gente hablando, son temas muy delicados y veo que no cesan de hablar a pesar de mis cambios de tono para pedírselos de manera implícita.
9: Chicos, por favor, hay un... bueno.
10: Convengamos que estamos con un nivel de bullicio no convencional para temas tan complejos como los que estamos tratando y si yo le erro, a mí me destrozan públicamente y nadie va a decir que atrás había un murmullo que me estaba matando.
9: Bueno, después fuera de ahí te explico.
10: No, yo entiendo lo que quieran, pero veo gente desde que inicié que habla demasiado. Digamos, y es muy difícil temas tan complejos como murmullo en el oído. No son temas fáciles y además va la vida de 47 millones en esto.
9: ¿Lo querés explicar de nuevo?
10: No, digo, o sea, espero, digo, que haya quedado bien explicado.
9: A mí
10: yo creo que hice un buen esfuerzo a pesar del ruido.
9: A mí me quedó claro. Vamos al instrumento.
11: ¿Qué tal, amigos? Aquí estamos con Don Hugo Aime para analizar un poquito la actualidad política. Hugo, buenas tardes, ¿cómo anda?
12: Muy bien, todo bien.
11: Bueno, gracias por estar allí. A ver, vamos a ver un poco al desafío de hoy de si sabe cante o algo por el estilo. A ver. Cristina Fernández de Kirchner, ¿tiene alguna chance de ser la candidata del peronismo como dice querer un sector, desde su hijo Máximo para abajo?
12: A mí me parece que están buscando una estrategia para construir Cristina candidata Y desde Cristina candidata, poner un candidato en la interna, ¿no?
11: Sigue creyendo que va a haber una interna.
12: Sí, por supuesto.
11: ¿El cristinismo, el kirchnerismo, llegará a una negociación con Kicillof sobre el límite o efectivamente le pondrá un contendiente a Axel Kicillof, que es el, entre comillas, el enemigo a vencer, implícito o explícitamente?
12: No, yo tiendo a creer que
11: No, ya lo perdí. Se me congeló Don Uguay. A ver. A ver si lo tengo.
12: Espera, me
11: Ahí
12: fui.
11: está, ahí está, ahí
12: Y
11: está.
12: hay
11: Ahora
12: otros
11: de nuevo. A
12: sectores
11: ver.
12: del peronismo.
11: Sí.
12: Y hay otros sectores del peronismo que van a intentar poner un candidato entre el candidato de Cristina y Kicillof. O sea, yo veo una interna lanzada, un peronismo vigorizado.
11: ¿Ve un peronismo vigorizado?
12: Sí.
11: ¿Ve tres candidatos entonces? ¿Lo traduzco bien?
12: Veo tres sectores, sí,
11: Tres sectores,
12: después.
11: bueno, está bien.
12: Después que pase. Después hay que ver qué consiguen, digamos, ¿no? O sea.
11: El de Kicillof, el de Cristina y el de, no sé, más derecha, Pichetto, Olmos y compañía, o cuatro, no sé, ¿cómo es eso?
12: No, el de Olmos porque es de derecha.
11: Bueno, ¿y el de Pichetto? ¿El de
12: Bueno,
11: Monzó?
12: Capichetto. Hay que ver, digamos, después cómo convergen los distintos sectores. Lo que yo intento decir es que el peronismo. Hay que esperar que terminado el Mundial vamos a tener unos cuantos candidatos en la cancha, propios del peronismo, no propios del peronismo, empresarios que están dando vueltas y salen o no
11: Por
12: salen.
11: ejemplo, a ver, desazneme, Brito, aparte de Brito, ¿quién más?
12: No, bueno, pero el Brito está diciendo salgo, no salgo, salgo, no salgo,
11: Bueno,
12: salgo,
11: pero
12: no
11: ¿qué
12: salgo.
11: otro? ¿Hay algún otro empresario que ande más allá de lo que se mencionan, que un poco
12: Oh,
11: fuerte,
12: no, hay
11: Galperini,
12: sectores
11: que
12: que
11: yo
12: están
11: no creo?
12: pensando al. Hay
11: ¿Ah?
12: sectores que están pensando en algún sector ligado a la iglesia, hay otros que están pensando en Goebbels, o sea.
11: Bueno, Goebbels está en la cancha, en teoría, pero me parece que no mueve el
12: Bueno, está en
11: perímetro,
12: la,
11: ¿no?
12: no sé, por ahora está caminando por la cancha de Estados Unidos, viendo el Mundial.
11: Sí, de acuerdo, de acuerdo. Bueno, ve tres sectores. Vuelvo a la pregunta y seré insistente. ¿Cree que Cristina va a presentarle batalla a Axel Kicillof? No que va a llegar a
12: Sí.
11: una. Sí. ¿Explícita o implícitamente? Ay, oh, por Dios, con este Zoom. A ver.
12: Que tiene Cristina de dejar la cárcel. La posibilidad es que el peronismo gane. Entonces, o gana un candidato de Cristina, o gana el que le gana el candidato de Cristina. Si gana el candidato que le gana el candidato de Cristina, tiene mucho más posibilidad de ser presidente que el candidato de Cristina. Quiere decir
11: Pongámosle
12: que.
11: nombre, es Kicillof, digo,
12: Si
11: el que
12: yo
11: no es el candidato de
12: fuera
11: Cristina, es Kicillof,
12: Kicillof,
11: ¿quién va a ser?
12: si yo
11: Sí.
12: fuera Kicillof,
11: Sí.
12: estaría rogando que Cristina me presente un candidato alternativo.
11: Sí.
12: Porque es la única forma que tiene de diferenciarse y además poder tomar a sus electores. Y
11: Bien.
12: también, digamos, un tercero que pase por el medio también estaría rogando que Cristina presente un candidato porque eso le sacaría fuerza a Kicillof también. O sea. Todos los cálculos te llevan a que el fortalecimiento del peronismo lleva por una interna, no pasa por el consenso sobre un
11: Sí,
12: candidato.
11: eso pareciera que es el ideal, efectivamente. Y en este camino, si Kicillof la ganara, sale con un cierto liderazgo que hoy le cuesta ejercer o tener o sostener, ¿no?
12: Igual que ganen.
11: Bueno, igual que gane. Bien. Cristina, yo pregunto, ¿usted responde o tira al lateral? Porque se me empieza a enojar después, si no, yo lo conozco. Yo no me lo
12: No,
11: puedo.
12: no me dijo nada. Yo me manejo con. A ver, yo me manejo con información que tengo. La
11: Bueno,
12: información
11: bien.
12: que tengo es
11: Bueno.
12: probablemente no sea suficiente. Siempre hay aparecen nuevas hipótesis que uno no
11: Obvio,
12: tiene.
11: obvio, obvio. Bueno, por eso yo pregunto, usted, es fácil preguntar, no es, dependerá de mi habilidad, pero no es fácil a veces responder. ¿Usted cree que Cristina Fernández, me dice, va a haber un interno Fernando? Hoy hay tres sectores, veremos qué pasa. Lo mejor que le puede pasar es a Kicillof es enfrentar a un candidato de Cristina. ¿Cristina va a apoyar implícitamente, digamos, un Camino Uniac, parece medio light, o va a jugar, no tengo ni idea, un de Pedro, si
12: No, no sé.
11: alguien cristinista no sabe?
12: No sé, no sé.
11: Bueno, porque
12: Eso
11: son dos
12: está
11: caminos distintos,
12: en el
11: ¿no?
12: aire. Unos hablan de Guado, otros hablan de Uñac, otros hablan de otros. Está abierto.
11: Bien, está
12: Porque
11: abierto,
12: ella
11: sí.
12: finalmente va a elegir. A ver cuál es el que más pica, ¿no?
11: ¿Tiene chances? ¿Tiene algo?
12: Aparte, vale en sí mismo.
11: Yo lo veo en ese cantar fuerte a Kicillof. Usted me diría que no, que un candidato, que un de Pedro, un Unión, digo, si son explícitamente apoyados, son el candidato de Cristina, pueden tallarle con fuerza a Kicillof, pueden ganarle en el mejor de los casos.
12: Todo depende de hay muchos factores, digamos, en todo
11: Sí,
12: esto, ¿no? Cristina está
11: desde
12: muy
11: luego.
12: fuerte.
11: Cristina está muy fuerte.
12: Cristina está muy fuerte, ya tiene sus 40 de imagen positiva, los tiene, los mantiene. De ahí que ella pueda transmitir o no a un candidato. Pero digamos, si lo que aparece es un clamor sobre Cristina. Cristina candidata, esto por lo menos lo que planteó Máximo.
11: Sí.
12: Yo creo que hay un sector, digamos, que va a apoyar fuerte ahí, sobre todo si se genera la ilusión de que eso puede ser. ¿Cuántos votos son eso? No sé, póngale que sea 20. Bueno,
11: 20%, sí.
12: planteado en un peronismo que siempre en una primera vuelta se acerca a los 40 puntos, tiene entre
11: Sí,
12: 35 y 40
11: sí.
12: puntos, y bueno, es un paquete de votos, ¿no?
11: ¿Es una buena estrategia esta entonces de decir que vamos por Cristina y después, bueno, Cristina no puede, vamos con Juan?
12: Yo creo que, digamos, para fortalecer al peronismo es buena. También, digamos, también es cierto, digamos, que Cristina mostró que tiene piso y tiene
11: Sí,
12: techo.
11: claro,
12: Con lo
11: sí.
12: cual, pensar, digamos, de que la consigna Cristina precandidata. A ver, Cristina no es Perón.
11: Obvio.
12: Entonces, no es Perón, no es el, digamos. Entonces, me parece que es una estrategia para presionar. Pero sabemos, digamos, de que eso tiene patas cortas. Pero fíjese que Pichetto también plantea lo mismo, ¿no? Y
11: Sí, habló hasta
12: Pichetto
11: del
12: es un
11: Congreso,
12: kirchnerista del ala dura, digamos. Entonces, yo, digamos, están todos buscando el voto o el apoyo de parte de Cristina. No Kicillof, digamos, pero hay otros sectores que están
11: sí.
12: mirando eso.
11: Ahora, supongamos, seguimos haciendo ficción. Gana UNIAC, gana de Pedro, le gana a Kicillof. No es lo más funcional a mí. Pregunto, que puede haber un candidato netamente cristinista de cara a lo que pensamos va a haber un balotaje. No es lo mejor, no es lo más funcional posible a Kicillof eso. Perdón, a Milei eso. Un candidato bien kirchnerista que va al balotaje por el peronismo.
12: Y yo creo que sí.
11: Ok. Pregunto, ¿esto es
12: Pero, a
11: 40%?
12: ver, yo le voy a
11: Sí.
12: decir una
11: Sí,
12: cosa.
11: sí.
12: ¿Usted pensó que iba a haber 1 o 2 millones de personas en la calle por el Indio Solari?
11: No.
12: No, no, yo tampoco. Y vio qué pasó.
11: Sí.
12: El 17 de octubre yo no creo que haya, yo no porque creía, ahora me doy cuenta que es muy difícil pensar que uno puede prever estos fenómenos de masa, ¿no?
11: Sí.
12: Entonces estamos en un momento en donde digamos, la Argentina está de cambio, está buscando el cambio y no encuentra la vía, ¿no? No está encontrando. Entonces no sabemos cuál es el camino que van a buscar los argentinos para cambiar. Entonces, hoy estamos en un mundo de incertidumbres, ¿no? Tenemos la incertidumbre, ganamos.

0: Epa,
1: Un año y
0: qué.
1: medio.
0: Sí.
1: Esto es como yo estoy viendo las cosas, entonces la verdad que yo juego el juego que usted quiere, usted pregunta, yo contesto, pero
0: Total.
1: todo esto mañana se lo cambio.
0: Total, total. Me decía que Cristina está muy fuerte. Hugo Guaime tiene 40% de imagen positiva, los tiene y mantiene. Aquí tome nota. Ahora, ¿no ha
1: Cristina
0: mejorado los
1: siempre
0: últimos?
1: estuvo entre 38 y 43, 44 de
0: Siempre,
1: imagen.
0: desde que desde antes
1: Siempre.
0: de estar presa y toda la pelota.
1: Sí. No es nuevo.
0: No puede haber un votante, no puede haber un Fernando que diga, no es mi caso, pero digo, no, sí, yo, Cristina, es lo más, pero yo creo que la verdad que no iría con Guado ni con UNEA, porque creo que tiene que haber cierta renovación y Axel plantea eso y tocar la nueva canción. No puede parte de eso, de trascender ese voto de Cristina, tiene sus límites, digamos, de traspasar ese voto de ella. Aún gente que está enamorado de ella porque cree que Kicillof sí podría ser lo mejor de lo nuevo, lo más competitivo.
1: No, lo que quiero decir, usted me habla de la nueva canción y yo le digo, esa nueva canción no existe. Hoy no está. Yo no la
0: Pero
1: escuché grabada, no la escuché, no la escucho en Spotify, no la
0: estoy
1: escucho
0: de
1: en La Rosa,
0: acuerdo,
1: no
0: estoy
1: la
0: de
1: escucho en
0: acuerdo
1: ningún
0: que no ha existido,
1: lado.
0: pero es lo que planteó Kicillof. No digo que le haya ejecutado, ya no la tocó, pero digo, bueno, que plantee algo en teóricamente. O algo más nuevo, más joven, qué sé yo, ¿no? ¿No tiene un límite el traspaso de votos del cristinismo a el candidato X?
1: No sé, se lo traspasó a Alberto Fernández, complicarle. Todo
0: Bueno, eso
1: depende.
0: fue distinto, la unidad de usted sabe, la unidad de todo el PJ, subió el masismo, intergobernadora que estaban en duda, hay unido a todo, ahora es distinto ser una interna, digamos, ser un candidato, un precandidato.
1: Hay un candidato que es mal. A ver, ¿cuál es la situación hoy? Hay un candidato que es Milei. Hay otra candidata que aparece que es Patricia. El peronismo tiene un candidato aparente que es el único que está, que es Kicillof. Y
0: Sí.
1: en las gateras le van a aparecer muchos.
0: Sí.
1: Ahí estamos plantados
0: Okay.
1: en un proceso de la Argentina que puede ser que le vaya muy bien a Milei, porque, digamos, logre que la economía en la micro mejore, o le vaya muy mal, porque no logra que la economía mejore. Entonces,
0: ¿Qué tiende a creer
1: repito, usted
0: usted?
1: hace preguntas
0: ¿Qué
1: sobre un
0: tiende a creer
1: esquema.
0: usted? ¿Que le va a mejorar o no le va a mejorar la vida a la gente
1: No
0: en este
1: soy
0: aspecto?
1: economista para esto,
0: Ok,
1: para poder plantear
0: ok.
1: esto.
0: Hay una
1: Todos los
0: cantidad.
1: economistas, a ver, hay un sector que dice que sí, los opositores dicen que no. Está bien, yo me puedo quedar con lo de los opositores, pero a ver, si fracasa Milei, también están Macri y Patricia como
0: Patricia, ¿cómo?
1: alternativa, ¿no?
0: Ajá. Patricia, ¿cómo? Siendo,
1: Candidata a
0: siendo,
1: presidenta, de
0: espere,
1: cómo.
0: sí, ya sé, pero espere, espere, tenga mano tallador. Diciéndole a Javier, Javo, quiero una interna.
1: Y Patricia como
0: Patricia, ¿cómo?
1: alternativa, ¿no?
0: Ajá. Patricia, ¿cómo? Siendo,
1: Candidata a
0: siendo,
1: presidenta, de
0: espere,
1: cómo.
0: sí.

0: Bueno, no, porque digo, hay colegas suyos que me han dicho, sí, yo, alguno me ha dicho, no, no, lo de Patricia es por fuera. Otro me dijo, no, no, Patricia, si no sé qué, le va a ir a pedir la interna
1: No,
0: a
1: está bien,
0: Milei.
1: sí. La gente, yo no cuestiono nada. Yo prefiero no opinarlo sobre lo que no sé.
0: Bien. Patricia Bullrich, como tercera en discordia, un candidato peronista, Milei y ella. ¿Qué? No lo quiero poner en
1: Pero para
0: cuantificar.
1: que Patricia sea candidata, tiene que haber una caída importante de Milei, si no, no puede ser candidato.
0: Mayor del punto en el que está hoy.
1: Mira, en las encuestas tienen, no tiene menos de 30 puntos de voto.
0: Bueno, pero
1: Milei.
0: es Milei o es el sector de centro? No, no, yo creo que la
1: Milei
0: centro.
1: no tiene menos de 30 puntos de voto.
0: Bueno, pero
1: Milei
0: si
1: está
0: aparece otro
1: fuerte
0: candidato, puede
1: electoralmente.
0: dividir.
1: Milei está fuerte electoralmente. Insisto.
0: Vuelvo a insistir, no puede dividir si aparece 3, 5 puntos Villarruel, 15 Bullrich.
1: Todavía eso no está. Puede, pero no está.
0: Ok. Sí, 30 puntos de voto tranquilamente. Y el peronismo tiene eso o más también, si va unido, ¿no? Ya lo dijo
1: Está bien,
0: usted.
1: pero digamos, todavía él tiene eso, no tiene menos de eso. Puede
0: Sí,
1: tener
0: sí.
1: más, quiero decir, estoy diciendo,
0: Sí,
1: no, no,
0: sí,
1: no, está
0: sí. Puede llegar a
1: muerto
0: más, sí.
1: en política ni electoralmente.
0: Sí. ¿Por qué Bullrich tiene buena imagen? Algunos consultores lo dan con mejor imagen, incluso imagen, que el presidente.
1: Bueno, porque ha demostrado coherencia, ha demostrado experiencia, ha demostrado gestión y de alguna forma es consistente, digamos, no con su vieja historia, porque con su vieja historia no es consistente, pero digamos, desde que ella empezó con el tema con los temas vinculados a la crítica al sindicalismo, y después con el Ministerio de Trabajo y después con todo lo que es el área de seguridad, ella se afirmó en su imagen de hacedora, ¿no? Y la verdad que, digamos, cuando opina, opina con bastante sentido común para el mundo republicano, ¿no?
0: ¿Le sorprende que tenga chance, que esté ahí, que sea uno de los tres o cuatro actores políticos más importantes de este momento?
1: No, no me sorprende porque ya, a ver, fue candidata a presidenta. Apoyó a Milei, en el mejor, digamos, lo ayudó a Milei a ganar en segunda vuelta. Se afirmó dentro de ese sector. Hay un sector que a Milei lo critica, pero dicen, che, pero esta chica es consecuente, ¿no? Entonces, no es asombroso.
0: ¿Bullrich es mucho mejor candidata que un segundo tiempo de Mauricio Macri, por ejemplo, a presidente?
1: Sí, por supuesto, sí.
0: A Macri no lo ve de ninguna manera, ¿no?
1: Yo no lo veo, Mauricio, pero bueno, no se lo veo hoy.
0: Bien.
1: Tampoco se
0: Y
1: ve, hay que saber cuáles son las ganas de Mauricio, ¿no?
0: sí.
1: Mauricio está intentando a ver si logra que el PRO le dé bolilla, ¿no? Tiene mucho lío adentro, todavía, digamos, no logra liderar no logra hacer lo que él quiere, digamos, ¿no? Entonces, que hagan lo que él quiere. Necesita revalidar su liderazgo.
0: Y la imagen esta que usted me dice, Cristina ha estado siempre, y 38-40, Fernando, ¿le sorprende o de
1: No, no me
0: nuevo?
1: sorprende nada porque caería. Si usted hace una encuesta hoy y pregunta si está bien presa o no, al 40% le va a decir que no. No, no, hace mucho que no lo hago, pero estoy seguro que va a dar eso.
0: Bien. ¿Y cree que después del Mundial sí empezaremos a ver entonces bajando precandidatos, o empezando a subir, mejor dicho, precandidatos?
1: Sí, no tengo dudas.
0: ¿En el PJ puede haber alguien que talle, digamos, más de estos tres sectores que hablamos con alguna? Yo no creo ya a esta altura en la figura del outsider, pero digo, ¿puede sorprendernos algún outsider?
1: Hoy no se ve, pero bueno, todo depende de la inteligencia de alguno, ¿no?
0: No
1: De
0: aparece en
1: la
0: el horizonte, digo, no, nadie para sorprendernos, algún rutilante, no, por ahora no aparece nada, ¿no? Ni en el PJ.

0: pista ni por fuera del PJ, ¿no? Digo, en todo el arco.
1: Hoy no aparece, pero yo le repito, hay fenómenos sociales que a veces uno no puede ver y que aparecen, digamos. O sea, yo no descarto la aparición de una figura que no estemos viendo hoy. No la veo, pero no descarto que exista. No sé si...
0: Massa, usted me dijo que Bullrich de alguna manera, yo estoy ahí pinchándolo, es mejor, mucho mejor candidato que Macri. Y respecto a Kicillof, respecto de Massa o Massa de Kicillof.
1: Yo creo que Massa es un candidato tapado, otro que para mí quiere ser presidente
0: Sí,
1: y
0: está
1: que va a
0: bien,
1: jugar
0: pero bueno,
1: sobre el final.
0: yo también quiero ser el arquero de River, pero está bien. Pero querer no es poder,
1: Discúlpeme,
0: digo.
1: discúlpeme, no tiene edad.
0: Usted no sabe lo que era yo atajando. Escúcheme, Massa quiere, está bien, pero bueno, querer no es poder, más de la ambición y está
1: Bueno,
0: bien.
1: pero va a ser un protagonista que va a estar allí fuerte. Va a jugar más. Hay que ver
0: Seguramente es
1: cómo,
0: uno de los
1: ¿no? Estoy
0: vértices, es uno de
1: apoyando
0: los
1: algún
0: vértices.
1: candidato, estoy siendo candidato él, teniendo que ver con un armado, el armado de Olmos, algo tiene que ver con Massa.
0: Bueno, a ver, más puntual, ¿lo ve a Massa precandidato a presidente?
1: Sí.
0: ¿Sí? ¿Ahora en esta?
1: Ahora no.
0: No,
1: Sobre
0: no,
1: el final,
0: ahora digo 27,
1: muy
0: 2027.
1: probablemente.
0: Sobre el final, que aparezca sobre el
1: Sobre el
0: final.
1: final, muy probablemente. Sí.
0: ¿Y como candidato de Cristina?
1: Puede ser. O como no, o no.
0: Y me dijo que en principio, con todos los reparos del caso, un candidato ganador de la interna, UNIAC, de Pedro, el que fuera, de Cristina, es un poco más funcional a Milei. ¿Y Massa no es también funcional a Milei? Digo, recrear el escenario de hace 2 años, cuando Massa se fue con el 160, 200 y pico por ciento de inflación, etcétera,
1: Bueno, tiene
0: etcétera.
1: ese problema.
0: Bueno, está bien,
1: También
0: pero no es
1: tiene
0: un
1: a
0: problema menor, ¿no?
1: favor.
0: Digo, esto como que mi mujer me
1: No, o
0: diga,
1: sea,
0: no, el
1: hoy.
0: único problema que tenés, Fernando, es que te vas toda la noche de joda con unas locas. Bueno, está bien, es un flor de problema, digo, no, no es un problemita.
1: No, el problema de Fernández es que
0: No,
1: rompió su
0: Fernando dijo,
1: pacto
0: no, no, me puse de ejemplo
1: rompió
0: yo,
1: el
0: no, no
1: pacto
0: hablé de
1: con la
0: Alberto.
1: ciudadanía. Les dijo que quédense en su casa mientras yo me voy de joda.
0: No, no, está bien.
1: No, o sea, no es que salió con unas chicas.
0: No, no, me puse de ejemplo yo, Fernando, no dije Fernández, hubo un malentendido. Usted me
1: Ah.
0: dice, Massa tiene un problemita, o Massa tiene el problema que él. Le digo, bueno, tiene flor de problema, porque por eso le digo, no es que yo llego tarde a las reuniones del colegio de mi hija, es que, o buscarla a mi hija, es que si me voy de joda noche por medio con unas chicas, bueno, no tengo un problemita en casa, tengo un problemón. Digo, Massa tiene un problemón con lo de la inflación, no un problemita o no algo menor.
1: Le repito, usted pregunta, ¿Massa tiene voluntad? Y yo le digo, ¿Massa tiene
0: No, yo no
1: voluntad?
0: pregunté si Massa tiene voluntad. Yo pregunté cómo lo
1: Sí,
0: ve. No, yo
1: como lo
0: pregunto.
1: veo, con voluntad de ser.
0: Está bien, pero está bien. ¿Y eso le alcanza?
1: Depende depende la coyuntura, la situación, depende de
0: Bueno.
1: muchas cosas.
0: Vuelvo a decir, el precandidato. Convinimos que un candidato cristinista es en cierta manera funcional, si ganara a PASO, funcional a Milei. La candidatura de Massa no es tan bien funcional a Milei. Digo, a ver, bajándolo más claro, un candidato, un Kicillof, no es, tiene más chances contra Milei que un Massa por el pasado.
1: Si canta una canción nueva, sí. Y si vence al candidato de Cristina. Si no es Cristina.
0: Ok. Sí. De acuerdo, tiene que cantar esa canción de la que hablamos, sí. De la que habló él, va. Ok.
1: Y que le crean.
0: ¿Y en el interior cómo está Kicillof?
1: Y bastante ausente.
0: Tiene tiempo.
1: Sí, obvio que tiene tiempo. Todos tienen tiempo. También Milei tiene tiempo.
0: Sí,
1: Todos tienen
0: claro.
1: tiempo.
0: Sí, claro.
1: Todos tienen tiempo.
0: Milei podemos decir que tocó el piso y que ahora que está estable o rebota en su 30 y pico por 35, no sé qué punto
1: Yo
0: lo
1: creo
0: tiene,
1: que
0: pero.
1: Milei se va a manejar entre 35 y 40 todo el tiempo. Va a subir, va a bajar, no va a subir los 40. Me parece difícil que suba de los 40. Difícil que baje de los 34 o 35, digamos. Eso es lo que yo estoy viendo hoy, salvo que
0: No, no, está
1: aparezca
0: bien.
1: un gran problema, digamos, ¿no? Por eso, digamos, Estados Unidos levanta la tasa, no, baja el petróleo y entonces la Argentina es carísima y además las exportaciones con el dólar no le sirve. Bueno.
0: Pierde Trump, etcétera, etcétera. Sí,
1: Gana
0: sí.
1: luz, bueno, todo, a ver. Por eso le digo, yo le empecé a decir, estamos en un lugar de incertidumbre. Si
0: Sí,
1: usted
0: sí.
1: pide certidumbre, acá hay que
0: No,
1: abrir
0: no, no.
1: preguntas, no cerrar, no
0: No
1: cerrar
0: pide,
1: escenarios.
0: no pido certidumbre, solamente pongo la lupa para analizar un poco y usted me puede responder lo que quiero hasta donde quiero, obviamente. No, no, no quiero certidumbre desde ya. Y tampoco tiene la bola, es un tipo muy, muy piola, muy inteligente, pero tampoco tiene la bola de cristal. Eso está
1: Es una
0: clarísimo.
1: lástima, pero no, no la tengo.
0: Hugo, gracias, como siempre, un abrazo grande.
1: Okay.
0: Gracias. Hasta
1: Hasta
0: luego.
1: luego.
0: Bueno, analizamos un poquito la realidad con Hugo Aimi allí, no le queremos sacar más de lo que él quiera decir, así que bien, analizamos un poquito primero a la oposición y después fuimos al espacio oficialista. Gracias amigos, nos estamos reencontrando en cualquier momento. Bye bye aquí en nuestro canal Abordajes.
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7: Buenas, buenas, buenas, ¿cómo están? Bienvenidos a una nueva edición del Diario de Turismo, programa 627. Estamos haciendo el programa en vivo aquí en Radio Trend Topic, 18 de junio. Bueno, con una fiebre mundialista, ya pasamos una semana del inicio del campeonato con triunfo de Argentina y, bueno, por supuesto, con la actividad turística que en distintos lugares del mundo tiene movimiento, tiene actividad. Por supuesto, aquí en Buenos Aires se han hecho algunas presentaciones en este tiempo previo a lo que fue, digamos, el inicio del torneo mundial y, bueno, lo que presentaron y siguen presentando distintos destinos para las vacaciones de invierno. Hemos estado en Chubut con la presentación de Neuquén, también con otros destinos como Tierra del Fuego, Se va a presentar mañana a Entre Ríos. Ahora en un ratito nos estamos yendo para el centro a la presentación de Jujuy, de lo que va a ser también novedades en distintos segmentos de la actividad turística. Bueno, mucha, pero mucha actividad, mucho movimiento. Hace un ratito estuvimos en la presentación de Jetmar con grandes novedades que vamos a estar contando a lo largo del programa, con nuevos aviones, con nuevos destinos que va a estar tomando Jetmar en este mapa, digamos, complicado que venía siendo, digamos, la baja de Flybondi de muchos destinos y de la cantidad de aviones. Bueno, Jetmar está viendo la posibilidad de ocupar ese terreno y, por supuesto, con su credibilidad y con su trabajo en este último tiempo, en estos últimos años, bueno, es un punto importante en lo que es la conectividad internacional. Gonza nos pone al aire, mi nombre es Francisco Simone, hacemos el check-in de este programa 627 y ya partimos.
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7: Estamos aquí al aire, en el aire de Radio Trend Topic. Les vamos a estar contando en un ratito nada más el recordatorio del concurso para poder subir al obelisco, que va a haber 2 ganadores con 2 pases cada uno para poder subir al obelisco. La pregunta es, ¿cuál es el arquitecto que construyó el obelisco y en qué año fue? Recuerden que estamos celebrando unas décadas importantes a partir de, digamos, de este tiempo, así que vamos a estar en un ratito recordando también las líneas de comunicación para que nos dejen el mensaje. Y bueno, vamos a estar hablando de una operadora mayorista con muchos años en el mercado, que está teniendo un crecimiento importante, está teniendo mucha participación en un montón de espacios en todo el país. También, por supuesto, en Buenos Aires. Estuvieron la semana pasada por aquí, por la ciudad, en lo que es el Luxury Talks. Y estamos hablando, por supuesto, de Stephanie Travel, y estamos con José de Stephanie, su director, a quien no solo saludamos, sino que felicitamos por el campeonato de Belgrano de Córdoba, nada más ni nada menos,
11: ¿no? Hola, Francisco. Bueno, hola a vos y a toda la audiencia. Gracias. Vos sabés que la pasión es la pasión. Fue un lindo regalo de año.
7: Qué lindo, ¿eh?
11: Muchos años esperando.
7: Qué lindo, qué emoción. Me imagino, sigue estando Córdoba revolucionada. Los de la vereda de enfrente están un poquito enojados después de semejante logro, ¿no?
11: Totalmente. Aparte, bueno, hablando de fútbol, uh-huh, puramente, haberles ganado y dejarlos afuera, claro, en una en una instancia tan importante de un campeonato. O sea, dejar afuera a tu rival de siempre y después salir campeón y encima donde ellos hacen de local porque no tienen cancha, bueno, eso no tiene precio. Pero bueno, no me tires la lengua, Francisco, por favor.
7: Hay muchos clientes de Talleres y se va a complicar, ¿eh?
11: Sí, aparte tenemos muchos amigos. De Talleres, muy buenos amigos. Sí. No, yo creo que más allá de eso, me parece que le va a ser un gran beneficio al fútbol local en Córdoba porque va en cierto modo a obligar a competir más a todos los equipos y a tratar de igualar y superar. Entonces, yo creo que a la larga un logro de este tipo es muy importante para lo que es el deporte en sí, ¿no? Y la ciudad también, porque turísticamente hablando es muy importante todo lo que son eventos deportivos. La final estaba prevista para jugarse en la ciudad de Córdoba, claro. Jugar a quien jugara, no era en base a Belgrano. Y desde ese punto de vista tuvimos la mitad de la cancha, pero la otra mitad era hincha de River, y vino mucha gente de todo el país. E hizo un gasto muy importante en la ciudad y en la provincia, así que bienvenidos sean todo tipo de eventos que convoquen gente y que hagan que esa gente consuma y bueno, eso nos sirve a todos.
7: Totalmente, y estaba explotada la ocupación hotelera, todo lo que era servicios.
11: Estuvo explotada, sí, sí. Sí, ahora están los Pumas en julio, el 4 claro. de julio, los Pumas contra Escocia. Claro. La verdad que se trabaja mucho en ese aspecto y hay muchas cosas por hacer. Bueno, Córdoba es un gran destino de congresos y convenciones. Yo creo que es el nicho más importante que tenemos en cuanto a un turismo de una cierta calidad o de un cierto nivel, ¿no es cierto? Y en ese sentido, el Buró... y la Asociación de Hoteles de Turismo, la famosa asociación, trabajan mucho en eso y hacen muchas cosas para mover todo lo que son actividades, ¿no?
7: Totalmente. Vamos a la actualidad de Stephanie, que siempre tenemos mucha y muy buena oportunidad para contar novedades. En este caso, van todo el tiempo, digamos, haciendo mejoras, progresiones en este sentido. Y esto, en este caso, a nivel, como empresa, por ejemplo, han lanzado hace unos días el de Stephanie 2.0.
11: Sí, a ver, quisimos ponerle un nombre al proyecto que venimos trabajando desde el mes de septiembre. En realidad, todo el año pasado veníamos pensando en algunas cosas. En el mes de septiembre del año pasado contratamos una consultora muy importante que nos empezó a acompañar en este nuevo desafío potenciar y proyectar la empresa en los próximos 5 a 10 años. Si bien estamos en la Argentina y no estamos acostumbrados al menos a diagramar o a hacer futurología tan largo plazo, pero desde el punto de vista de la estructura de la empresa dijimos, bueno, tenemos que hacer algunos cambios, hacer algunos ajustes, profesionalizar algunas áreas, dejar un poco de lado la dependencia de José, porque como tú sabes, yo estoy muy involucrado porque aparte me apasiona mucho lo que hacemos y va más allá de lo que es el gusto o el negocio, sino va ya una tarea que me contagia y me lleva. Entonces, bueno, eso hizo que mucho dependa de mí. Y bueno, necesitábamos ponerle un freno y empezar con algunos cambios. Para eso contratamos a esta consultora que es largo el proyecto, es un proyecto a 3 años aproximadamente, donde empezamos por los procesos que estaban más debilitados o más rotos, por decirlo de alguna manera, que eran los procesos que en la pandemia en cierto modo habíamos perdido. Con la vorágine de la pandemia y el irnos a casa de un día para el otro, se había dejado de trabajar con los procesos que veníamos trabajando en lo que era el área de ventas. Y bueno, se decidió volver a eso, pero ya que volvíamos a hacerlo con procesos más modernizados, con tecnología muy aplicada a los procesos. Nosotros trabajamos con CRM desde hace ya muchos años, entonces hicimos un gran trabajo en el CRM, todo para brindarle una mejor información y un mejor detalle al agente de viajes y tener mejores datos nosotros al momento que hay que evaluar, tomar decisiones, proyectar productos, destinos y todo ese tipo de cosas, ¿no? Uh-huh. Aparte, testear permanentemente la calidad de nuestra atención. Yo muchas veces digo, nosotros no vendemos hoteles, nosotros no vendemos boletos de avión, nosotros no vendemos nada de todo eso. Nuestro servicio es el asesoramiento, el acompañamiento, el respaldo a las agencias de viajes que confían en nosotros. Y bueno, para mí la calidad en ese aspecto es muy importante. Entonces, con todo esto quisimos volver a la calidad o revisar la calidad y escalar un paso en lo que estábamos, que siempre nos eligieron por eso. Entonces, apostar mucho. Y en ese camino, se reestructuró la plantilla de la empresa sin sacar gente. O sea, se hicieron cambios en la estructura.
7: Los roles.
11: Uh-huh. Lo primero que sumamos al equipo a una directora comercial con una gran trayectoria conduciendo equipos, justamente gestionando gente, que es lo que hace falta cuando hay en el equipo comercial de ventas, producto, marketing, hay casi más de 35 personas. Poner a alguien ahí fuerte que gestione ese equipo, y para eso invitamos a que se uniera el proyecto una amiga que estaba en la actividad hace un tiempo, que es María José Baisi, estaba en Universal Assistance. Uh-huh. Y bueno, se sumó, le pareció muy, muy atractivo el desafío, y se sumó a acompañarnos para gestionar todo eso. Y bueno, en esa nueva estructura, Nicolás, que hace ya 11 años que está con nosotros, uh-huh, que empezó como cadete, hoy es el gerente de ventas. Uh-huh. Y bueno, eso para nosotros también es muy importante, porque aparte es un de Stephanie, entonces sí, claro. Es doblemente importante.
7: Pasó por cada uno.
11: Pero no por eso le fue gratis.
7: Ahora director de ventas, gerente de ventas y de operaciones. O sea, fue por cada uno de los escalones.
11: Nico, totalmente. Empezó como cadete, como asistente, como o sea, bien de abajo. Uh-huh. Lo hice recorrer todos los sectores de la empresa, le hice hacer de todo, y a medida que iba llegando a logros u objetivos que le íbamos poniendo, uh-huh, iba subiendo un escaloncito, pero muy de a poco, se la hicimos bien dura, Francisco, porque yo siempre decía, vos tenés un gran problema, sos de Stephanie y te va a costar el triple que a cualquiera de los otros, y así fue. Y demostró que está para eso y para más también en un futuro, así que, justamente sumar a María José fue también para que lo acompañe a él durante 3 o 4 o 5 años en terminar esa formación, porque es muy joven, tiene 31 años, claro. Así que todavía le falta mucho para crecer y aprender muchas cosas, uh-huh, pero va por muy buen camino. Y bueno, reestructuramos los equipos de trabajo, pasamos de áreas a células integrales, donde todo el trabajo se hace en la célula, uh-huh, cada célula está integrada por vendedores, por operativos, en un futuro cada célula va a tener su ejecutivo de producto, entonces todo queda ahí adentro, y sobre todo para darle un servicio más ágil, más dinámico, estar más cerca de las agencias, estar más cerca de las necesidades de las agencias. Cuando el vendedor detecta que hace falta un producto, si tiene alguien de producto ahí al lado que lo escucha, que lo está atento, que aprende a trabajar, que aprende a cómo se vende. Entonces también eso nos genera en un futuro un semillero de futuros colaboradores.
7: Ah, bueno, eso.
11: Donde empiezan el proceso como asistentes, uh-huh, bien junior, y a medida que uno va viendo que van creciendo y que están capacitados, el día de mañana se convierten en vendedores y no tenemos que salir a buscar vendedores al mercado donde uno incorpora... hay muy buena gente, por supuesto, pero a esa gente te lleva tiempo prepararla en lo que es la cultura de la empresa, en lo que son los códigos de convivencia, en lo que es los formatos que tenemos para trabajar, cuáles son nuestros valores, y eso lleva tiempo a veces. Entonces, fue un poco una decisión pensando en el mediano y largo plazo.
7: Uh-huh. Y el tema de la rotación, porque digamos últimamente hay mucha rotación de personal que están 6 meses, 1 año, y hay que volver a capacitarlos. Es todo un engranaje, sí, y un tiempo y un gasto, sí, perdido.
11: Bueno, nosotros justamente uno de los puntos de este plan es pensar en el plan de carrera de los colaboradores. Uh-huh. Decirle, mira, acá entras como junior, pero podés terminar como supervisor de un área, de una célula, o tener una parte de una célula a cargo en la medida que nosotros tengamos crecimiento, por supuesto. Pero también el día de mañana te podés convertir en responsable de una célula. Y el día de mañana te podés convertir en gerente de ventas y operaciones, o gerente de marketing, o gerente de comercial, de ejecutivo de cuentas. ¿Por qué? Porque tenemos los espacios, porque planificamos la proyección, y también en esto, desde recursos humanos, se va a trabajar para adelante en hacer los planes de carrera y en identificar a aquellos recursos que son valiosos para tratar de mantenerlos y no dejarlos ir, ¿no es cierto?
7: Excelente. Bueno,
11: con todo lo que eso significa.
7: No es poco para esta Argentina, ¿eh?
11: No es poco para esta Argentina, totalmente, Francisco.
7: Pero hay que ponerle el grano de cada uno.
11: Y no es poco en nuestra actividad, y acá voy a ser un poco odioso con lo que voy a decir, pero aparece cualquiera de un día para el otro. Sí, claro. Paga disparates a lo que se paga en el mercado, ofrece el oro y el moro que no sabes de dónde sale. Uh-huh. Te rompe un mercado de contratación donde uno que vive solamente del turismo y no de negocios por fuera del turismo, uh-huh, por ahí le cuesta. Es un tema que solemos hablar con amigos muy serios, de operadores muy serios de toda la vida. Y muchas veces entre nosotros nos llamamos, che, ¿quién es fulano? ¿Quién es mengano? ¿Qué? ¿Le ofreció tal cosa? Sí. Ah, es tal, y tenemos la misma duda que vos. No voy a dar nombres porque sería más odioso todavía, pero...
7: Es eso. Pero hay mucho de eso, y hay mucho dando vuelta, y hay mucha descentralización que se fue generando en los últimos tiempos, y hoy, digamos, se vende un viaje como se vende un paquete de caramelos. Entonces,
11: ahí está.
7: Hay que enfocar en el profesionalismo.
11: Pretendemos hacer mucho hincapié en la calidad de nuestro trabajo, uh-huh, para que haya diferencias y que nos elijan por eso, y no porque estamos $2 más baratos.
7: Claro, claro. Es así.
11: Y el cliente que busca $2 más barato, que se vaya a comprarle el que vende $1 más barato.
7: Es su decisión.
11: Exactamente. Hay un dicho viejo en todo, uh-huh, en lo que es el comercio, el negocio: el que se va por precio vuelve por servicio. El que se va por servicio no vuelve por nada.
7: Claro, exactamente. Entrando un poquito en, digamos, las novedades de los últimos tiempos, se viene la misión Cosmos Brasil 2026.
11: Exacto, sí, eso es un concurso que hemos lanzado para nuestros clientes de Cosmos, uh-huh, llevamos a los cuatro que más vendan desde, me parece que lo lanzamos el 18 de junio, uh-huh, hasta el 15 de julio. 18 de mayo hasta el 15 de julio, uh-huh, los invitamos a Puerto Seguro, un FAM, donde es un FAM bastante completo porque hay workshops, hay eventos, hay charlas de hoteles, o sea, está muy interesante toda la actividad que hay prevista. Aparte van acompañados por gente del equipo, por supuesto, van a algunos otros clientes que ya iremos sumando con el tiempo, pero eso es para el mes de de agosto. Uh-huh. Estamos volando con Gol desde Buenos Aires y bueno, a los cuatro primeros de este concurso que hemos lanzado están invitados al 100% con todos los gastos pagos, ¿no es cierto?
7: Ahí estamos viendo imágenes de
11: sí,
7: del video que realizaron.
11: Parte del equipo haciendo las publicidades de esas cosas. Sí,
7: espectacular,
11: sí,
7: porque aparte es bien, bien clarito lo que están, digamos, cada uno de los segmentos, con lo cual la gente de viajes tiene todo el dato ahí para poder avanzar. Y bueno,
11: exacto.
7: Y están desarrollando, como siempre, muy buenas salidas grupales. Que vamos a ir contando una por una, digamos, de las últimas, porque son muy atractivas, tienen un, digamos, todavía hay tiempo para poder concretarlas, para poder contratarlas los agentes de viajes para sus clientes, y son bien diversas.
11: Sí, totalmente. Bueno, de lo que nos quedan lugares todavía, uh-huh. Bueno, Corazón de Europa me parece. Si queda algún lugar, uh-huh. Ese es un muy buen producto que se vendió muy bien y ya tenemos fechas para el año que viene bloqueadas y todo. Pero pueden quedar uno o dos lugares en esta salida nada más. Después en Grecia y Turquía me parece que estaban quedando dos lugares, donde por ahí tenemos un poquito más de lugares en el Gran Tour de Reino Unido e Irlanda de agosto. Uh-huh. Estas tres son de agosto. Ahí en Inglaterra y Escocia e Irlanda tenemos un poco más de lugares. Uh-huh. Después Egipto y Jordania de septiembre también. Eso ya está bastante vendido, pero quedan lugares algunos. Bueno, la Europa Clásica con Londres de octubre sales de Córdoba, uh-huh. Y te voy a ser sincero, nos dañó muchísimo el cierre de Ezeiza, porque teníamos mucha programación para el mes de octubre, pero nos cancelaron los vuelos porque o la salida o la llegada caía en el bloque de cierre de Ezeiza. Algo me parece totalmente mal organizado, no previsto con el suficiente tiempo. Me parece un desastre, uh-huh. Lo que se hizo ahí. ¿Cómo se lo hizo? Creo que hasta se podría haber previsto un cierre más parcial y con más operación. Pero bueno, me parece que es falta de previsión nada más. Nos hizo cancelar algunas salidas.
7: Uh-huh. Hace un ratito me crucé sobre eso.
11: Que ya las vamos a hacer para el. Perdón, no te escucho.
7: Lo que decía para terminar lo de Seiza, recién me crucé hace un ratito en el centro, después de un evento, con la gente de Lufthansa y digamos, tuvieron que suspender las operaciones y estaban un poco enojados con eso, ¿eh?
11: Exactamente, la gente de Lufthansa, la gente de Emirates, la gente de Ethiopian, la gente de Turkish, todos están muy enojados, están todos muy enojados. La verdad que a nosotros nos hizo cancelar por lo menos seis salidas que teníamos previstas. Todavía no estaban con la cantidad de pasajeros que podrían haber llegado a complicarnos la vida, entonces decidimos cancelarlo, porque si no, había que hacer volar a los pasajeros a Río de Janeiro o a Sao Paulo para salir desde allá. Ese costo del boleto nadie lo quiere pagar, entonces directamente decidimos hacerlas para el año que viene. Lo que sí pudimos reacomodar es la salida de China, el Gran Tour de China, uh-huh. Para el 17 de noviembre, que, bueno, se está vendiendo muy bien. Es un producto muy completo, yo creo que es de lo más completo que hay en el mercado. Es un producto realmente de una altísima calidad. Yo no digo que es lujo porque sería decir mucho, pero los hoteles son 5 estrellas buenos, muy bien localizados en todas las ciudades que estamos visitando, excepto en Hong Kong, que es un 4 superior. Y lo importante es que está haciendo toda China, bien completa, todos los puntos que hoy hay que visitar en China. La histórica China eran 12 días máximo con Pekín, Shanghái, Guilin, Hong Kong, uh-huh. O Cantón también incluido. Hoy hay mucho más, acá está todo incluido, pero aparte incluye todas las visitas, porque hay productos similares en el mercado, pero esos productos por ahí no están incluyendo todas las visitas. Nosotros estamos incluyendo todas las visitas y el precio es muy competitivo. La verdad que nos quedó un muy buen precio. Ya también estamos armando la salida del año que viene porque tenemos ya consultas y pedidos, pero esta se está vendiendo muy bien, sale el 17 de noviembre. Después estamos lanzando en estos próximos días la histórica Europa en invierno nuestra, que me parece que está saliendo sobre el 20 algo de enero. Uh-huh. Es un producto también económico, ese sí es un producto ya muy sencillo, muy para el pasajero de primera vez. Y después ya vamos a alargar toda la programación del año que viene, que va a haber mucho. Uh-huh. Va a haber muchas novedades, va a haber productos nuevos, en cuanto a grupales, ¿no es cierto? La verdad que, bueno, el equipo de producto y el equipo de grupales trabajan mucho. Uh-huh. Y veías recién que mostrabas el folleto que hemos sacado de grupos especiales, uh-huh. Grupos a medida. Uh-huh. Nosotros le operamos grupos a más de 50, 60 agencias en todo el país. Uh-huh. Y nunca hacemos una difusión de eso. Y la verdad que es un negocio muy interesante porque si bien para nosotros ahí priorizamos el servicio que le brindamos a la agencia de viaje en solucionarles todo, es un negocio de baja rentabilidad, porque ajustamos al máximo nuestra rentabilidad para que la agencia tenga un producto competitivo, pero a nosotros nos da volumen, entonces nos viene muy bien. Y ahí trabajamos desde grupos en circuitos regulares, con cualquiera de los operadores con los que trabajamos, hasta grupos especiales hechos totalmente en individual en todos los destinos del mundo. Y tenemos muy buenos grupos. Entonces, bueno, le hemos dado ese departamento, esa célula de trabajo, la hemos reforzado, se sumó una persona, una de nuestras coordinadoras históricas en salidas grupales, Meme, la sumamos a esa célula. Ella está, ha sido mamá no hace mucho y le tenemos prohibido viajar porque uh-huh. tiene que dedicarse a criar su hija. Entonces la metimos en el equipo a diseñar, a trabajar en la parte operativa, a manejar los coordinadores cuando están en viaje, a colaborar con el equipo de grupos. Entonces la verdad que bueno, que decidimos salir a buscar, a captar el mercado. Más agencias para que uh-huh. confíen sus grupos en nosotros y nosotros le damos una solución integral haciéndonos cargo de todo.
7: Totalmente. José, como siempre, un gran placer. Vamos a ir obviamente actualizando información de los propios, las próximas salidas y bueno, de cada una de las cosas que vayan generando. Estuviste en el Luxury Travel Talks hace unos días también presentando.
11: Sí, muy lindo evento, muy lindo bueno. evento. Uh-huh. La verdad que las chicas, Laura y Eli, trabajan muy bien. Siempre tienen una gran convocatoria y estuvo muy lindo. Ahí, bueno, pudimos hablar de lo que es el pasajero de lujo, la realidad de hoy del pasajero de lujo, porque la verdad que ha cambiado mucho a lo que se vende. Ahí estás mezclando fotos, uh-huh. pero bueno, no importa. Uh-huh. Eso fue una charla en Jesús María, muy uh-huh. linda, en Colonia Carolla, en realidad. Uh-huh. Pero bueno, lo del Luxury Travel Talks estuvo muy interesante, hubo una muy buena convocatoria y bueno, la verdad que es un segmento que no es masivo, o sea, ya lo sabemos, los pasajeros de lujo no son masivos, pero son pasajeros que a los que les dedicamos mucha, mucha atención. Nosotros tenemos un área de lujo desde hace muchos años en la empresa, dirigida por Silvia Sochi, nuestra responsable de producto, se encarga directamente ella de esos pasajeros. Y bueno, hay un equipo que la asiste y hace la parte operativa, que trabaja con ella, y la verdad que nos da muchísima satisfacción cuando tenemos, no es masivo como ya sabemos, uh-huh. pero a su vez tenemos proveedores aliados para atender ese segmento en cada uno de los destinos y que entienden lo que el pasajero necesita, que es muy importante.
7: Totalmente. José, un abrazo muy grande, muchísimas gracias por, como siempre, por estar aquí en el Diario de Turismo, por la predisposición. Y bueno, como decíamos antes, vamos a ir actualizando todas las novedades de Stephanie's que se vayan generando en este tiempo.
11: Bueno, muchísimas gracias, Francisco, a vos, al equipo, como siempre, muy amables y muy bondadosos en compartir el espacio y darnos la posibilidad. Así que gracias y, como siempre, a disposición de todos ustedes.
7: Muchísimas gracias.
11: Un gran abrazo.
7: Un gran abrazo. Estuvimos con José de Stefanis, bueno, hablando de el crecimiento, el desarrollo, todo lo que viene generando cada uno de los circuitos, todo lo referido también al desarrollo de viajes grupales. Bueno, estuvo aquí con nosotros en el Diario de Turismo, José de Stefanis, director de Stefanis Travel. Vamos a la tanda y venimos.
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7: Estamos nuevamente en el aire de Radio Trentopic, somos el Diario de Turismo, programa 627, estamos celebrando 12 años del Diario de Turismo Radio. Y bueno, hace unos días estuvimos en una presentación de Los Cabos, que lo comentamos aquí hace unas semanas. Bueno, un destino que tiene muchos atractivos, que tiene una visión, digamos, muy especial de México, con muchas posibilidades para desarrollar. Y lo tenemos un poco más cerca porque, digamos, a partir de hace unos meses está volando Copa Airlines, con lo cual la conectividad desde Panamá, obviamente con la cantidad de vuelos que tiene Copa desde todas las provincias, de las distintas provincias de Argentina, no solo de Buenos Aires, eso facilita que uno pueda llegar a un destino como Los Cabos y conocer algo distinto, más allá de lo que siempre hablamos del Caribe mexicano. Y tenemos la oportunidad de hablar con Rodrigo Esponda, director general del Fideicomiso de Turismo Los Cabos, y nos volvemos a encontrar con él, ahora en este caso de manera virtual, y es un gran gusto recibirlo en el programa. Rodrigo, ¿cómo va?
15: ¿Qué tal, Francisco? Muy bien, qué gusto saludarte, gracias por la oportunidad de platicar.
7: Pues un gusto para nosotros, y bueno, lo que adelantábamos recién, esto de poder conocer con más profundidad información sobre Los Cabos, que bueno, es un destino que va creciendo, digamos, año tras año, que va teniendo muchos y muy buenos atractivos, pero a su vez la infraestructura va creciendo en cuanto a todo lo que es hotelería, lo que es gastronomía, servicios y lugares naturales que uno tiene que conocer y descubrir.
15: Correcto. Los Cabos es un destino ubicado en la península de Baja California, en el oeste de México, que está abrazado por dos mares, por el Pacífico y por el Mar de Cortés, que contiene el 40% de los mamíferos marinos del mundo. Entonces, todo el año tenemos especies marinas que se ven, ballenas, mantarrayas, delfines, tortugas. Obviamente, la naturaleza es el principal motivador del destino, entre el mar, el desierto y la montaña. Además, tiene un clima muy estable durante todo el año, 10 días de lluvia tan solo, muy baja humedad, y entonces ya rompe paradigma al momento de llegar a un destino turístico, porque como ahorita mencionabas, mucha gente está muy enfocado en el Caribe, que es claro, mucho más húmedo y que el tipo de clima es distinto. En Los Cabos es muy particular, es un desierto con montañas y el mar, que ya yo mencionaba, y esto ha atraído por muchos años a los viajeros que han venido siempre buscando la pesca deportiva, el golf, el senderismo, recorrer la sierra de la laguna, y con el componente hotelero que ha sido muy bien cuidado. Es un destino que tiene muchos años, pero que ha ido creciendo paulatinamente. Tenemos restricciones de altura, de densidad, siempre se ha privilegiado el servicio y la calidad gastronómica, y esto ha traído a viajeros por muchos años. Sabemos que en Argentina y en Sudamérica no es tan conocido como es conocido otras partes del Caribe en general, pero Los Cabos creemos que tiene una gran propuesta, más enfocado a familias, a parejas, a grupos de amigos que están buscando recorrer la naturaleza, probar esa gastronomía mexicana, ver la cultura y la música, el arte que siempre tenemos en el destino. Como mencionabas, a partir de diciembre del año pasado es mucho más fácil llegar a través de esta conectividad que tiene Copa con el Hub de las Américas. Hay 5 ciudades de Argentina que pueden conectar de manera muy fácil y accesible para llegar hacia Los Cabos. El vuelo sale a las 9:10 de la mañana de Panamá, entonces se tiene gran diversidad de opciones, y llega a Los Cabos a las 12:30. Con esto, un cliente, después de haber tomado el vuelo, pues puede estar a la 1:30 o 2 de la tarde disfrutando de esos bellos atardeceres que estás mostrando, de la diversidad, de estar recorriendo el mar, en la tarde ir a alguno de nuestros pueblos, platicar con alguno de los artesanos o artistas que están en el destino, que tiene gran diversidad de opciones para cualquier tipo de viajeros. Y de regreso, igualmente sale a la 1:30, aterriza en el aeropuerto de Panamá a las 8 de la noche, y con esto da grandes opciones para que pueda regresar el viajero a sus lugares de origen.
7: Vamos a puntualizar en algunos datos que vos diste recién e incorporar otros. En referencia con, bueno, hablábamos de la naturaleza, hablábamos de 350 días de sol, con una gran experiencia, gastronomía, comentábamos también, la atención al viajero que vos señalabas hace un ratito, la seguridad, y vamos a desmitificar que, digamos, la zona del Mar de Cortés y el Pacífico es agua fría.
15: Bueno, fíjate que ese punto que acabas de mencionar, el último, me parece que es un mito muy interesante, porque además refleja cómo las cosas pueden ser subjetivas para distintas personas, porque para nosotros un agua, por ejemplo, meterse al mar a 25 grados, pues puede ser frío cuando se considera que llega a estar hasta 30 grados. Entonces, claro, cuando lo piensas a ver, pero 25 grados, yo sé que para muchas de las mayoría de las playas que hay en Sudamérica, pues es un agua muy caliente, porque he estado personalmente y me he metido 16, 17 grados. Entonces hay casi 10 grados de diferencia entre lo que se puede tener en algunas de las bellas playas que hay en Sudamérica y lo que tenemos nosotros en el destino. Pero obviamente ahí es donde ves cómo entra el elemento tan subjetivo para distintas personas, incluso locales, que así lo ven, ¿no? Entonces, exactamente, la variación de la temperatura es muy poca, porque estamos justo en el vértice del Trópico de Cáncer. Estamos ahí en la línea del Trópico de Cáncer, y entonces eso hace que el agua sea muy templada. Aunque sí hay una variación, precisamente tenemos un arrecife que necesita que esta variación de temperatura le permita que se regenere todo el arrecife con la diversidad de especies que tenemos. Entonces, las playas, además, hay una gran diversidad. Tenemos el litoral más grande de México, porque tenemos todo el Pacífico y el Mar de Cortés, y esto hace que haya playas con mucha personalidad para hacer actividades. Hay obviamente playas con riscos que no se puede uno meter al mar, pero hay muchas otras playas. La mitad de este litoral que yo mencionaba es totalmente nadable, con mucha personalidad, y son playas para hacer snorkel, buceo, paddleboard, para hacer kayak, que es una de las grandes experiencias que se tienen en el destino. Hay además lagunas, grandes esteros en donde también se puede uno meter a nadar. Entonces tienes una diversidad de opciones espectaculares para disfrutar.
7: Y dos puntos más relacionados con, digamos, con los atractivos y todo lo que ofrece el destino: el fuerte compromiso con las comunidades locales y también el modelo de desarrollo que prioriza el equilibrio ecológico, digamos, en cuanto a la protección y a la proyección, para decirlo de alguna manera, en cuanto a la construcción de hoteles, que no haya ausencia de contaminación visual, y también el cuidado de los recursos, y un dato también importante, que 25 playas están certificadas de las 32 que tienen en la zona, con el distintivo azul. Realmente son datos interesantes para los viajeros.
15: Así es, fíjate que el incluso dentro de México es la región más aislada, porque estamos hasta la punta sur de la península, que son 1.800 kilómetros donde se llega a conectar nuevamente con la masa territorial. Y este sentido de aislamiento le ha dado un modelo de desarrollo totalmente distinto de lo que se ha hecho en otras partes de México y del mundo. Tenemos restricciones de altura que además han sido impuestas por la comunidad del destino, es decir, no ha sido que se tiene que simplemente una legislación y que puede ser definitivamente cambiada, sino aquí la comunidad lleva muchos años viviendo el turismo, es la única actividad económica, no tenemos minería, manufactura, pesca industrial, todo es sostenible. El 42% de la región es declarado área natural protegida y esto ha hecho que se tenga una conciencia muy amplia. Además, tenemos la segunda calidad de vida más alta dentro de México en cuanto al ingreso y las prestaciones que se pueden tener en educación y en acceso a servicios, precisamente porque el turismo tiene elementos muy importantes para que el empleo sea formal y que se tengan todas las prestaciones como se deben de tener. Entonces ha dado una calidad de vida que es distinta, que además se refleja en otro de los elementos que mencionaste, que es la seguridad. Uh-huh. El destino, por este sentido de aislamiento y porque todo mundo vive del turismo, necesita el turismo ofrecer las mejores condiciones de seguridad para que tantas celebridades, tantas personas que vienen al destino lo puedan disfrutar de manera normal, y porque la seguridad empieza por la comunidad, no por los visitantes. Entonces la comunidad está segura en el destino con acceso a servicios y con acceso a una mejora de calidad de vida a través del turismo, y esto ha permitido que el destino a lo largo del año se haya mantenido como un lugar muy aislado, muy bien cuidado, para que las personas vengan a disfrutar el contacto de la naturaleza, a descubrir la gastronomía con 21 restaurantes incluidos en la guía Michelin, muy basada en la pesca sostenible que se tiene en el mar, pero también con influencias mexicanas y con ingredientes autóctonos de la región que se tienen, que le ha dado una identidad única. Es decir, es una identidad muy distinta de lo que se puede tener en otras partes de México. Cuando descubrieron hace muchos años, llegaron los españoles hace pues casi 450 años a la región, pensaron que era una isla porque no pensaron que podía ser tan larga la península. Entonces lo designaron como una isla, de acuerdo a una novela, le pusieron California, que era en lo que se llamaba en la novela la isla. Entonces la California original pues se encuentra aquí en Los Cabos, y este sentido de aislamiento con las migraciones europeas, con la influencia de las culturas locales, le ha dado una identidad muy particular que obviamente a nosotros nos gusta mucho y a los visitantes también.
7: Totalmente. Y hablábamos en la presentación que se realizó hace algunos días aquí en Buenos Aires, esto de que tienen diversidad de hoteles, ya vamos a entrar en el tema de hotelería, de los cuales muchos de ellos tienen all inclusive, pero que hay una recomendación, digamos, de disfrutar el All Inclusive en todo lo que ofrece cada uno de los hoteles. Pero no perderse el recorrido de pasear por distintos lugares atractivos y visitar pueblos como, por ejemplo, San José del Cabo, El Triunfo, Todos los Santos, que es pueblo mágico, y con todo lo que trae los pueblos mágicos de México, que son tan bonitos y tan que uno cuando los va a recorrer y los va a conocer, es una experiencia realmente fantástica. Con lo cual esto, digamos, se disfrute el hotel, pero también que se disfrute el destino.
15: Correcto, tenemos 19.000 habitaciones en total en el destino. La mitad de ellas son con un plan todo europeo, plan europeo y todo incluido, es decir, la mitad y la mitad. Entonces hay una gran diversidad y una característica muy importante es que los hoteles tienen en promedio 200 habitaciones. Hay el mismo hotel, pero en otro destino puede tener 10 veces más habitaciones, claro. 2.000 o 3.000 habitaciones. En el destino, por las restricciones de altura y de densidad, no puede tener más de 200, 300 habitaciones. Ya es un hotel grande. Y entonces invita a que las personas salgan del destino. Este es un destino para recorrer, para disfrutar la biodiversidad, los restaurantes. Ya mencionabas a San José del Cabo, que es donde se estableció una de las misiones originales por los jesuitas en hace 400 años y que hoy tiene el distrito de arte más grande de México con 24 galerías, todas que se pueden recorrer caminando, con un distrito gastronómico, con una gran oferta. Entonces, una tarde se recorre las galerías, se platica con un artista y se ingresa a uno de los grandes restaurantes que tenemos para tener una propuesta de una gastronomía mexicana con música, con diversión, con muy buen clima, y después se recorre la plaza principal y se termina con un helado en la plaza. Otras de las poblaciones que tenemos para tener una propuesta de una gastronomía mexicana con música, con diversión, con muy buen clima, y después se recorre la plaza principal y se termina con un helado.

0: surf o para ver las ballenas en el invierno, en nuestro invierno que es de noviembre a abril. Tenemos muchos tipos de ballena que nos visitan, entonces se ven simplemente de la orilla, no se necesita ir a tomar una expedición para verlo, si se quiere ver de más cerca se puede hacer. Entonces, entre la cultura, la diversidad, es un destino que invita a recorrer, a salir de los lugares de hospedaje.
1: Y también 18 campos de golf a nivel internacional, con lo cual hay un atractivo adicional con todo esto para quienes aman este deporte.
0: Que tú sabes que en Argentina hay grandes exponentes en el golf, en Argentina. Incluso tenemos un torneo de la PGA que se celebra siempre a principios de noviembre, que es uno de los eventos más principales, más importantes dentro del calendario de la PGA. Y ha habido grandes participantes de Argentina que han estado representados entre los primeros lugares. Entre los 18 campos de golf hay algunos más difíciles o más fáciles, todos de diseñador. El que se realiza el torneo, pues es el único campo de Tiger Woods diseñado afuera de los Estados Unidos. Él tiene una casa en el destino, viene mucho a jugar, es uno de los lugares que le parece ideal porque se puede jugar todo el año con baja humedad, entonces se puede practicar con unas vistas espectaculares durante todo el año. Entonces, esta combinación de actividades deportivas con la cultura, la gastronomía y los grandes atractivos de hospedaje hace que el destino pues sea una propuesta muy interesante, nueva para el mercado argentino.
1: No sé si nos quedó algún dato más digamos, hemos ido por un montón de lugares, pero tal vez hay algún dato más que quieras aportar en cuanto a lo que es para el mercado, digamos, no solo de Argentina, sino de la región.
0: Claro, me parece que algo muy importante es que es un destino que es muy familiar, que se puede recorrer muy cómodamente y donde puede haber actividades para una familia, puede tener distintos grupos de interés. Alguien le puede interesar, por ejemplo, las experiencias en el spa, en contacto con algunas de las, con yoga, con meditación. La otra parte de la familia le gusta algo más activo, con bicicleta de montaña o con expediciones de mar, que pueden tomar clases de gastronomía en las granjas orgánicas que tenemos. Es algo muy interesante que se ha desarrollado. Yo personalmente lo he hecho con mi familia, que vamos a una granja orgánica, como un campo, como si fuera un asado en Argentina, que uno va, recorre los campos, les enseñan a cortar las verduras, los vegetales, van a la cocina. Y el cocinero nos enseña cómo poder
1: Qué
0: preparar
1: bueno.
0: un guacamole, un pescado zanahoriado, un mole, incluso que es una de las recetas más complicadas, pero que se pueden realizar. Y después uno come eso que uno acaba de preparar y esto hace una integración familiar muy interesante. Y entonces es un destino que es muy familiar, muy enfocado por las distintas actividades que se pueden realizar, muy romántico para las parejas, porque se ve el amanecer y el atardecer en el mismo lugar, porque estamos viendo hacia el sur, con un clima espectacular, con unos atardeceres que además se pintan de colores pasteles, que si uno no está enamorado, ahí se cae, se enamora uno al momento de estar en el destino. Para grupos de amigos que estén buscando hacer actividades, que puedan departir, ir a un club de jazz, a conversar, a jugar golf, a que se dividan y puedan hacer algunas otras actividades durante el tiempo. Entonces, hay, me parece, tres perfiles muy específicos que se pueden disfrutar, muy accesible en el costo, que es otro de los mitos que hay. Obviamente, si uno quiere ir a tomarse un martini con las Kardashians, pues lo puede hacer en alguno de los hoteles de superlujo, pagando $50 por un martini, pues ahí va a estar uno tomando el martini, pero va a estar la Kardashian junto, pero si no, pues si quiere ir a tomar una cervecita en el mar, pues obviamente va a pagar menos de $1 por una cerveza y va a estar viendo el atardecer en el mar. Entonces hay grandes opciones para todo tipo de público, de precio, de actividades, de diversidad, muy seguro y además obviamente siempre muy abierto a recibir a nuevos viajeros, especialmente de Argentina.
1: Rodrigo, muchísimas gracias. Un gran paseo nos diste por Los Cabos, brindando información y datos muy precisos. Así que, bueno, te agradecemos mucho que hayas estado aquí en Radio Trend Topic y en el Diario de Turismo.
0: Muchas gracias a ti, Francisco. Esperamos verte pronto por acá.
1: Muchísimas gracias. Rodrigo Esponda, director general del Fideicomiso de Turismo de Los Cabos, nos llevó por este hermoso destino mexicano, bueno, recorriéndolo y conociendo cada una de las novedades. Vamos a la tanda y venimos.
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3: 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Les contamos de la ciudad de Buenos Aires, en este caso de Visit Buenos Aires, una novedad en referencia, digamos, a lo acontecido en estos días. Y como siempre, desde el 1 al 4 de junio participó de la LE de Miami, uno de los encuentros más exclusivos de la industria turística internacional, que reúne a destacados compradores y operadores, además de referentes del segmento de alta gama. En este marco, Visit Buenos Aires presentó su amplia oferta cultural, su gastronomía de primer nivel y experiencias únicas especialmente diseñadas para el viajero exigente, reafirmando su posicionamiento como uno de los destinos más atractivos de la región. Durante el evento participaron de conferencias, llevaron a cabo más de 45 reuniones preagendadas con profesionales del sector, fortaleciendo el posicionamiento internacional de la ciudad de Buenos Aires en el segmento de lujo a nivel global. 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Vamos a estar con el tema del concurso en un ratito. Vamos a pasarlo en un ratito. Vamos a estar dando los ganadores. Vamos a contar, digamos, que pueden seguir participando. Unos minutos más aquí en el WhatsApp de la radio. ¿Quién fue el que lo construyó? ¿Quién fue el arquitecto? ¿Y cuántos años cumple? ¿Desde, digamos, qué año fue el año de construcción del obelisco? Bueno, vamos a estar dando en un ratito los ganadores.
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0: diario de turismo, un nuevo bloque. Y bueno, vamos a estar actualizando información de Level, que está teniendo novedades, como siempre, va generando nuevas acciones. Y es un gusto para nosotros presentarlo aquí en el programa. Estamos con Lucía Drover, directora comercial y de Network de la aerolínea, a quien saludamos y agradecemos muy especialmente estar con nosotros aquí en Radio Trend Topic. ¿Cómo estás, Lucía? Un gusto.
1: Hola Francisco, un placer siempre estar con todos vosotros.
0: Gracias, un placer para nosotros. Y bueno, como siempre, Level va generando novedades, va teniendo la posibilidad de mostrar dentro del mercado nuevas acciones, nuevos lanzamientos. Bueno, y uno muy, pero muy especial fue el que se produjo hace unos días aquí en la región, en Lima, y bueno, que estuvimos en la presentación allí en Fitur cuando fue el lanzamiento.
1: Sí, lo cierto es que estamos muy contentos de haber podido iniciar la operativa, ¿no? Entre dos ciudades tan relevantes como son Lima y Barcelona. Poder arrancar esta ruta ha sido para Level todo un hito, porque pensamos que además es una ruta que tiene mucho sentido, ¿no? Tanto por los vínculos turísticos, pero también económicos, históricos que hay entre ambas ciudades y entre ambos países, ¿no? Porque al final pues ya no solamente es esa ruta directa, sino también toda esa posibilidad, ¿no? De alcanzar desde Lima pues otros destinos, tanto en España como en Europa. Entonces, poder iniciar esta operativa, además con un apoyo y, ¿por qué no decirlo?, con un entusiasmo, ¿no? De todos nuestros partners allí en Perú, pues ha sido también muy significativo, ¿no? El poder contar también con el empuje y la ayuda de las agencias de viajes, también de instituciones locales, pues está siendo una muy buena experiencia y estamos muy satisfechos de ese lanzamiento.
0: Muy interesante, digamos, no solo por la llegada a Lima, como vos decías recién, sino también por la región, digamos, cercana, en países cercanos a Perú, esta posibilidad de tener la única conexión directa que hay entre Barcelona y esta región y, por supuesto, la ciudad de Lima.
1: Así es. Es más, en Barcelona la comunidad peruana es una de las más relevantes y de las que más ha crecido en los últimos años. Entonces, era una ruta en la que veíamos pues mucho interés y que, ¿por qué no decirlo?, incluso muchas preguntas, ¿no? ¿Y cuándo? ¿Para cuándo la ruta Lima? Entonces, el poder estar a la escucha, ¿no? Y también poder ofrecer la nueva ruta. Pues como decía, ha sido realmente algo muy satisfactorio.
0: Un país que tiene muchos atractivos turísticos, que tiene también una gastronomía que se destaca, digamos, no solo en la región y en el mundo, digamos, dos puntos de contacto con Barcelona, con todo lo que ofrece Barcelona y lo que ofrece Cataluña.
1: Así es, o sea, cuando uno piensa en un viaje a Lima o a Perú, lo cierto es que la lista, ¿no? De atributos y de aspectos, ¿no? positivos de ese país no se terminan, ¿no? Tanto desde la gastronomía, pero también la historia y la cultura, la arquitectura. Entonces, cuando pensamos en Barcelona, son atributos que también de la misma manera nos vienen a la mente, ¿no? Tanto ese referente de la gastronomía con un listado casi interminable, ¿no? De restaurantes de primer nivel, como no hablar también, ¿no? De la cultura y de la arquitectura, ¿no? Sobre todo ahora que hemos vivido pues la visita del Papa, ¿no? y la inauguración de la Torre de Jesús, referente, ¿no? de la arquitectura de Gaudí. Entonces, estamos hablando con ciudades que son ciudades y países que son diferentes, pero que luego tienen muchos atributos comunes. Entonces, la proximidad, ¿no? Yo creo que todos nos sentimos muy cerca de ese destino por todo aquello, ¿no? Y sobre todo aquellos que hemos visitado Perú, ¿no? y que lo conocemos y que hemos vivido esa experiencia, pues pensamos que es una experiencia que luego además queremos recomendar a nuestros amigos, a nuestros familiares.
0: una muy buena conexión para, digamos, para cada uno digamos, de las ciudades, tener, digamos, viajeros europeos en Perú y americanos en Barcelona. Es una muy buen puente que se genera a partir de esto. Y bueno, con las novedades que se vienen generando en este último tiempo en cuanto digamos, al crecimiento también de no solo de estas nuevas rutas, sino también de frecuencias. ¿Hay previsto para Argentina nuevas llegadas en este caso, de horarios para Level en Buenos Aires?
1: Como bien sabes, eso es algo que vamos constantemente evaluando. Nuestro equipo se encarga de siempre de buscar dónde están ya no solamente las oportunidades, ¿no? Pero también dónde está el interés para volar más. De momento nos mantenemos al plan actual y ojalá, como sabes, ¿no? Ojalá os podamos dar buenas noticias en breve, pero de momento no tenemos planes que podamos comunicar.
0: Perfecto. Bueno, hay una nueva edición del Fly Days en este tiempo con tarifas especiales y una muy buena oportunidad para aprovechar y para proyectar un viaje.
1: Sí, cada año cuando llega el mes de junio, que es el momento, ¿no? En el que cumplimos años. Level este año ha cumplido 9 años desde su creación, 9 años desde que vuela a Buenos Aires también, porque fue una de nuestras rutas fundacionales. Pues queremos celebrar con nuestra comunidad, con nuestra clientela, con la gente que nos sigue ese aniversario y es el momento, ¿no? En el que lanzamos los Fly Days que llamamos del noveno aniversario. Es un momento también pues para invitar a la gente, ¿no? A pensar, a planificar su próximo viaje, ¿no? Y su próxima aventura y con precios súper competitivos. Este año la acogida ha sido muy buena, ha sido muy también hemos tenido mucha receptividad. Y bueno, y además, dentro de este aniversario y dentro de digamos, dentro de esta celebración, aquellos miembros de nuestra base de datos de clientes les ofrecemos, ¿no? Nosotros lo pensamos casi casi como un regalo, ¿no? O como un obsequio por esa fidelidad, pues esos vuelos, ¿no? Lanzamos algunos vuelos a 9 euros para aquellos que son más intrépidos, más rápidos. Puedan tener esa ocasión de tener ese viaje, ¿no? De todos nos hace ilusión poder decir alguna vez, pues yo viajé por muy poquitos euros a Barcelona. Pues esto es lo que hacemos en el mes de junio y ya le digo, más desde una perspectiva de celebrar y de agradecer por esa fidelidad y que luego al final también es muy bonito y tiene su retorno e incluso en redes sociales, ¿no? La gente compartiendo, pues he conseguido mi billete. Entonces, es un momento muy bonito.
0: La verdad que fantástico. Bueno, y hablando un poco para el trade, para los agentes, para los tour operadores, que obviamente lo saben, pero queremos hacer un poco el recordatorio, que a partir de lo que fue el 1 de diciembre del 2025, tiene Level su propio código IATA, LL, digamos, como para tener esta referencia. Y algo que hemos hablado en los últimos años en un montón de oportunidades, esto de que pudiera uno visualizarlo en los sistemas como Level específicamente, bueno, y que se ha logrado al cierre del año 2025.
1: Así es, coincide, ¿no? Y además todo la distribución con el código LL viene apalancada, ¿no? Por la consecución de nuestro propio AOC, ¿no? Level se ha convertido y ya es de mutuo propio una aerolínea. Entonces, y por ese motivo, pues ahora pues nuestros códigos son operados por el código Lima Lima. Creo que es importante destacar, ¿no? Y también para que los agentes y las agencias de viajes, ¿no? Que siguen el diario de turismo, ser conscientes de que seguimos a través de agencias de viajes, seguimos siendo distribuidos por el código Iberia, aunque el código operador sí, es, como bien comentas, Lima, LL. Y luego además, también súper importante en agencias de viajes, tanto en GDS como en NDC, todas las tarifas tienen comida, ¿no? Que esto es algo que mucha gente nos pregunta, y sí, todas las tarifas tienen comida. Y luego, pues lo que nos gusta también mucho decir, ¿no? Que luego cada persona puede personalizar la experiencia de viaje a su manera. Pero sí que es la distribución y el cambio a operador es un gran proyecto para cualquier aerolínea. Nosotros estamos muy satisfechos de la manera en cómo se llevó a cabo y podemos decir, ¿no? 6 meses después, que es algo que, pues, que ya lo vemos como si hubiera casi casi existido siempre.
0: Excelente. Bueno, y justamente hablabas digamos, dentro de la tarifa, la comida, y hubo algo muy especial a partir del 1 de mayo, que fue, digamos, las nuevas propuestas gastronómicas que han lanzado.
1: Así es, nos gusta también, nos gusta ir trayendo novedades, sobre todo para esos pasajeros, para ese pasajero frecuente, ¿no? Que ya va conociendo nuestro menú, y con cada temporada, pues, sacamos un menú nuevo. Un menú nuevo que también lo que persigue es el reconocimiento de la gastronomía local, ¿no? De los mercados a los que operamos. Entonces, desde el 1 de mayo tenemos ese menú nuevo, un menú nuevo que además, pues quien vuele con nosotros, ¿no? Y a varios destinos verá, pues, que es distinto en función de los mercados a los que operamos. Y también muy importante, es un menú que es personalizable hasta las 24 horas antes de la salida del vuelo. Es decir, que no es un menú, como usted dice, de chicken and pasta, sino que pues cada persona puede escoger hasta de 5 distintos platos, pues aquello que va a degustar a bordo del avión. Entonces, poder tener esa flexibilidad, ¿no? Y esa personalización, pensamos que es algo también muy positivo para nuestra clientela.
0: Bueno, y hablando del servicio a bordo, también es algo que distingue a Level en cuanto a la atención del pasajero. Y también recordar que, además de la categoría económica, está Premium Economy, que se ha lanzado hace un tiempo, y que, bueno, está bueno poder recordarlo, digamos, no solo al tren, sino también a los pasajeros.
1: Sí, y trade, tanto trade como pasajeros, porque, y sobre todo en América Latina. En América Latina el Premium Economy se asocia a un asiento. Para Level, el Premium Economy es una cabina. Entonces, es
0: Qué bien.
1: nuestra cabina delantera. Contamos con una cabina de 42 asientos. Con una distribución 232, y además, pues es una cabina pues más confortable, con más espacio entre asientos, con una butaca más grande, con una pantalla de entretenimiento individual más grande. Entonces, ya la cabina Premium Economy aporta un plus de confort. Todas las tarifas Premium Economy cuentan con comida. Y luego además, cuentan con todos los servicios de personalización y con un amenity kit de bienvenida. Es una cabina que tiene una valoración buenísima entre nuestra clientela. La verdad es que en las encuestas sobresale cómo nuestros clientes aprecian la experiencia en esa cabina. Tiene además, pues una atención es, iba a decir, especial, pero sí, y creo que eso es lo que hace que sea, pues una cabina muy bien valorada.
0: Y dentro de las últimas novedades también y relacionados con el servicio a bordo, está prevista la incorporación de Starlink para finales de este año.
1: Así es, así es. La verdad es que imaginar volar con un internet de alta velocidad durante todo el rato y gratuito, bueno, pensamos que es algo que también nuestra clientela va a valorar mucho. Level, siempre hemos ofrecido wifi gratuito para mensajería. pensamos que estamos yendo un paso más allá, ofreciendo este internet, esta conectividad de alta velocidad, y que además pues va a permitir pues una experiencia todavía más cómoda, ¿no? Y sobre todo en viajes y en vuelos que son largos, ¿no? Uno puede imaginar esas 13, 14 horas a bordo de un avión, pues poder ir tanto pues viendo sus películas de su cuenta de Netflix, o poder ir chateando, ¿no? Con la familia, pues forma, yo creo que ayuda, ¿no? También a hacer que esa experiencia de vuelo sea algo más cercano como a seguir estando en casa.
0: Totalmente. No sé si nos quedó algún dato más de este tiempo para estar comentando, difundiendo dentro de lo que es el mercado turístico.
1: Lo cierto, Francisco, es que estoy maravillada de lo bien que conoces y seguís a Level. Se nota que sois un referente y gran conocedores de la industria. Y no, solamente agradeceros el tiempo, el pensar siempre en Level y nada, y agradecerte muchísimo por el tiempo que nos dedicas.
0: Un gusto siempre estar en contacto y bueno, poder estar compartiendo todas las informaciones de Level en el mercado. Lucía, muchísimas gracias, ¿eh?
1: Muchas gracias a vosotros y un saludo para todas las personas que os escuchan.
0: Muchas gracias.
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0: Nuevo bloque del Diario de Turismo. Estamos celebrando 12 años del Diario de Turismo Radio. Y bueno, vamos a estar dando un recorrido muy lindo por distintos destinos de Caribe. Vamos a conocer información de destinos que realmente tienen muchos atractivos, muchas posibilidades, una cultura muy interesante. También tienen, bueno, muy buena gastronomía, destinos que también tienen playas fantásticas. Y bueno, vamos a tener la posibilidad de estar hablando con Elsa Petersen, CEO de EM Marketing y Comunicación, a quien saludamos y agradecemos muy especialmente que esté en el programa. Elsa, ¿cómo estás?
3: Bien, muy bien. Buenas tardes a todos. Gracias por convocarnos. Y bueno, describiste nuestros destinos a la perfección.
0: Bueno, digamos, un trabajo que vienen realizando desde hace muchos años, con una trayectoria muy, muy destacada en el mercado con EM en cuanto a lo que es conocimiento sobre destinos, comunicación, información, y todo lo que van generando en cuanto también a la promoción de cada uno de esos destinos, en los mercados de Argentina y de la región.
3: Exactamente, exactamente. Nosotros venimos trabajando ya hace muchos años en esta tarea del marketing, el mercadeo dentro de la industria turística y también el B2C, el
0: Claro.
3: marketing hacia el público consumidor para hacerles conocer lo que tenemos. Y tenemos un stand, un staff realmente muy importante que hace que nosotros podamos llegar no solo a la gente de viajes, porque tenemos ejecutivos de cuentas que son especialistas en turismo y que han tenido una gran experiencia, sino que también tenemos personal de marketing, de relaciones públicas, digital, de prensa, de organización de eventos. Entonces, dentro de IEN Marketing and Communication, hay todo un equipo que respalda todas las funciones que debemos llevar a cabo nosotros. Y bueno, los destinos valoran eso, así que estamos muy felices de poder hacerlo.
0: Y lo que vamos viendo, por supuesto, digamos, a partir de la información y también de redes sociales como LinkedIn, por ejemplo, digamos, la participación que tienen en distintos eventos, digamos, no solo en lo que hablábamos de Caribe, sino a nivel mundial, en cuanto digamos, a estar participando no solo con los destinos, sino que ustedes como, digamos, como empresa, ¿no?
3: Exacto. Nosotros hacemos una doble función, que es llevar los destinos a través de toda Latinoamérica, uh-huh. en todas las ferias, eventos privados de cada destino y eventos del trade turístico, sea de tour operador, sea de exhibiciones, de ferias, que ya hay organizadores muy importantes dentro de Latinoamérica, no solo como primero nosotros consideramos a FIT, claro. como una de las ferias más importantes de Latinoamérica, sino que también han llegado tres ferias muy importantes uh-huh. a Latinoamérica, que son WTM en San Pablo, que son claro. IBTM en uh-huh. Ciudad de México, y ahora desde noviembre ITB, que ya lo conocemos por Berlín, pero uh-huh. también llega a México, a la ciudad de Guadalajara. Entonces tenemos grandes ferias donde nuestros clientes pueden llegar a participar, además de eventos de agencias operadoras, de todo tipo de posibilidades, y le damos la valga la redundancia, la posibilidad a nuestro cliente de poder lucirse uh-huh. en todos los ámbitos que nosotros podamos llegar a acercarle.
4: Totalmente. ¿No? Y últimamente, bueno, has estado en distintas ferias como el Caribbean Week, de Nueva York en 2026, hace algunos días, también el Caribbean Travel Marketplace en Antigua y Barbuda, por segundo año consecutivo que se realizan en el destino, y bueno, y todo lo que está relacionado con el Travel Connect.
3: Exacto.
4: Exactamente. Ahí, bueno, vamos a estar haciendo
3: sí,
4: un poquito
3: exactamente,
4: de...
3: Exactamente, exactamente. Uh-huh. Hemos asistido al Barbados Connect, hemos uh-huh. asistido al Caribbean Marketplace de la CATA desde muchísimas ediciones anteriores.
4: Uh-huh. Ahí estamos teniendo un poquito de corte de internet, pero bueno, ahí vamos a estar mejorándolo. Vamos a hacer sí. un poquito un recorrido por cada uno de sí. los destinos que ustedes representan.
3: Sí, bien.
4: Empezamos por Antigua y Barbuda.
3: Sí, perfecto. Antigua y Barbuda es un destino que venimos promocionando y trabajamos como representante para toda Latinoamérica desde el año 2019. Es un destino realmente maravilloso, son dos islas hermanas, Antigua y Barbuda. Uh-huh. Antigua, como le llamamos, por su fonética original y como ellos quieren que los nombremos. Uh-huh. Es realmente un destino maravilloso, donde... Como dije, de hace 6 años prácticamente que trabajamos con ellos uh-huh. y nos acompañan en muchos eventos y hacen mucho esfuerzo por el mercado latinoamericano. Han crecido mucho, hemos crecido mucho en uh-huh. Latinoamérica y siempre nos decían, si no tenemos vuelo directo de Latinoamérica, nosotros no tenemos representante.
4: Claro.
3: Sin embargo, Antigua dio el primer paso y nombró un representante sin vuelo y luego... otros dos destinos más que tenemos no uh-huh. tienen vuelo directo de Latinoamérica, sin embargo crecen y han venido a invertir tiempo, dinero, esa pasión caribeña dentro de nuestros mercados en Latinoamérica.
4: Uh-huh. Bueno, es realmente, digamos, para destacar esto, ¿no? Porque es una buena manera de que ellos se quieren promocionar independientemente de esto, pero bueno, ojalá que pronto puedan estar volviendo o llegando, en este caso, los vuelos o de Copa, de Avianca, de LATAM o de la aerolínea que fuera, con Gol, que digamos, que están en la región y que pudieran estar accediendo, ¿no? A cada uno de estos destinos.
3: Sí, sí, sí. Totalmente. Nosotros estamos haciendo la gran fuerza. Los tres destinos que representamos hacen fuerza por conseguir ese vuelo. Sabemos que no es fácil, sabemos que las aerolíneas no pueden de un día para otro uh-huh. Organizar un vuelo a un destino. ¿Por qué? Porque equivale a compra de rutas, a montón de inversión.
4: Claro.
3: Por eso nosotros les dijimos, si ustedes no van y no abren los mercados para poder entendernos y para que nosotros entendamos qué brindan ustedes, después el vuelo vendrá, lo podrán comprar.
4: Claro,
3: y ya van
4: claro.
3: a tener todo un trabajo hecho en el mercado latinoamericano que les va a posibilitar llenar el vuelo más fácil, uh-huh. ¿no? Primero el vuelo no sirve si uno no hace conocer el destino.
4: Totalmente.
3: Lo entendieron, vinieron, están viniendo y están haciendo un gran esfuerzo por hacerse conocer.
4: Igual convengamos que, digamos, tienen conexión vía Estados Unidos, digamos, ingresando a Estados Unidos y yendo a cada uno de los destinos, está esa posibilidad concreta.
3: Sí, totalmente también. Todos los destinos con los cuales trabajamos, que también obviamente vamos a nombrar a Turcan Caicos,
4: por supuesto,
3: que ya lo trabajamos hace 2 años, y a San Lucia, que es el reciente tercer destino que acabamos de incorporar en el mes de abril. Realmente, con todos llegamos desde Estados Unidos, desde varios lugares de Estados Unidos, con una red importante de líneas aéreas, especialmente American Airlines, y Miami es el pasito, digamos, que todo el mundo aprovecha, porque los latinoamericanos a Miami de vez en cuando vamos por compritas, porque está Disney, porque hay montones de cosas para ver en familia, porque nuestros destinos no son solo playa y pareja, sino que nuestros destinos pueden ser para familias, para chicos, para adolescentes. Se llega vía Miami, más que todo, pero también llegamos vía República Dominicana, vía Santo Domingo. Por ejemplo, hay una línea aérea, Sky High, por ejemplo, que vuela 2 veces por semana desde Santo Domingo, Antigua, y conecta perfecto.
4: Bien.
3: Después, el Caribe ha crecido mucho en cuanto a líneas aéreas. Si hablamos de Intercaribbean Airways, que es una compañía que nació en Providenciales, en Turcan Caicos, y que ha crecido muchísimo, tienen una gran red con hub en Providenciales, hub en Santo Domingo y hub en Barbados.
4: Bien.
3: Por lo tanto, hay una gran cantidad de vuelos que dentro del Caribe uno puede tomar, e incluso puede llegar con líneas que llegan desde Latinoamérica al Caribe, y con las domésticas llegar a los destinos que quieren visitar, como los nuestros.
4: Excelente. Muy buen dato. Vamos un poquito por cada uno de los destinos para tener, digamos, características. En este caso empezamos con Antigua y Barbuda.
3: Sí, por supuesto.
4: Arena rosada y blanca, arrecifes de coral, buques naufragados, selvas tropicales y población de aves con, digamos, una cultura muy, pero muy especial y muy atractiva para que los viajeros puedan conocer.
3: Sí, sí, así es. Con mucha empuje en cuanto al arte, la gastronomía, la cultura, parques nacionales, reservas de aves naturales como la fregata que acabas de mencionar en las arenas rosadas y playas típicas, bien solitarias, bien tranquilitas en Barbuda, por ejemplo la Princess Diana, que era donde Lady Di iba a vacacionar. Robert De Niro instaló su, a 2 años prácticamente, instaló ya un poquito más el restaurante Nobu, internacional, y en este momento en gran construcción de cabañas de alojamiento Nobu de lujo en Barbuda. Si vamos a Antigua, 365 playas para todos los gustos, destinos los nuestros tranquilos que la gente busca, no masivos, libres totalmente de sargazo, que es una de las preocupaciones de los pasajeros. Y con grandes cadenas hoteleras, estando en Antigua tenemos Royalton, tenemos Sandals, hay una gran cantidad de alojamientos, villas, hoteles boutique, y un tema importante, la gran mayoría con All Inclusive, y eso hace que haya All Inclusive de todos los gustos y de todos los precios.
4: Claro.
3: Para parejas, para familias, para solos y solas, o sea, realmente en Antigua la van a pasar muy bien, y es uno de los destinos recomendados del Caribe para el nuevo viajero, el que no quiere destinos masivos.
4: Excelente. Vamos a hacer un recorrido por Caicos y bueno, la playa de la Bahía de Gracia, frecuentemente clasificada como la mejor playa del mundo, con una temperatura media de 27 grados durante todo el año, y bueno, con muchos atractivos también para conocer y para visitar.
3: Exacto.
4: Nos vamos hasta la semana que viene. Recordamos los ganadores: Lorena Albornoz de Boragago, los ganadores de la excursión, la experiencia en el obelisco de la ciudad de Buenos Aires. Vamos a estar comunicándonos con ellos. Nos encontramos la semana que viene. Gonza nos puso al aire. Mi nombre es Francisco Simone. Luciana Peruso, Sofía Simone en la producción. Un beso enorme para Rosita Tarantino. Un abrazo para nuestro amigo y colega Luis Musalupo. Nos encontramos la semana que viene. Los dejamos con la gente de Te Cuento, con Daniel Belinzone, aquí en la continuidad de Radio Trend Topic. Chau.

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0: Muy buenas tardes, queridos amigos, amigas, allí donde estén y de donde nos escuchen o nos vean. Gracias por estar con nosotros, gracias por seguirnos, gracias por hacernos llegar ideas, comentarios, todo. Bueno, comenzamos un nuevo jueves. Por acá, por Buenos Aires, un jueves de invierno, lluvioso. ¡Ah! Terrible. Hoy en la operación, como siempre, está Ezequiel Amarillo. Y nuestro WhatsApp es el 11-26-42-20-42. Ahí nos escriben, nos comentan, nos saludan todos. Nos están viendo por el sitio de Radio Trend Topic, donde también en demanda pueden escuchar. Y si no, en las redes, YouTube, Spotify y todo lo demás. Para aquellos que quieren más detalles, pueden ver mi Instagram. Ahí hemos publicado un detalle de todas las redes, todos los sitios donde ustedes pueden seguirnos. Los jueves y después durante los días para escucharlo cuando quieran. Además saben que tenemos el Te Cuento Solo Cuentos por Spotify. Y bueno, llegó el momento, vamos a comenzar el programa de hoy, que a diferencia de otros hemos dejado de que se desarrolle solo. Nosotros siempre hay una pauta, siempre hay una idea, no, solo. ¿Y quién nos va a acompañar en esta aventura? Bueno, la licenciada Carla Guarinoni, que es psicóloga, especialista en psicología clínica, docente universitaria y comunicadora. Ella conduce el programa Kintsugi del Alma por GDS Radio Mar del Plata. Hola Carla, ¿cómo estás?
1: Hola, buenas tardes, Daniel. ¿Cómo estás?
0: ¿Cómo andás?
1: A vos en la audiencia. ¿Cómo andan?
0: ¿Por dónde andás? ¿Estás en Buenos Aires, Mar del Plata?
1: Yo estoy en Buenos Aires. Salgo por el GDS de radio, el programa, pero vivo en Buenos Aires.
0: Ah, bueno. Bien. Vamos a empezar por algo que cae de lógico. ¿Qué es Kintsugi?
1: Mira. Te cuento, yo soy psicóloga, como ya dijiste, me presentaste, gracias. Y hace mucho tiempo que estoy trabajando en el tema de difusión de temas de salud mental, porque además de tener mi práctica, mi consultorio, trabajar en organizaciones y bueno, tener pacientes, y etcétera, etcétera, siempre me pareció que faltaba como un espacio para hablar de temas de salud mental profundamente, no digamos marketineramente. Y por suerte, desde noviembre del año pasado, estoy haciendo este programa que se llama Kintsugi del Alma. Kintsugi es una palabra que es japonesa, alude a una técnica, que es una técnica que es para reparar piezas hechas con cerámica. Sí, seguramente, si yo te cuento, vas a haber visto alguna vez una pieza de esta forma, que se reparan no de cualquier manera, sino con filamentos de oro. Entonces ya las piezas no son la misma que era, sino que queda otra pieza con filamentos de oro. La idea de usar Kintsugi del alma es porque siempre que todos pasamos por algunas situaciones complejas en la vida y que vamos transformándonos y nuestras heridas, ¿sí? Cuando nos transformamos y nos reparamos, no somos los mismos. Nuestras heridas dejan marcas, dejan huella. Entonces, por eso le pusimos ese nombre al programa. Y bueno, y todas las semanas tengo una charla con algún referente de distintos temas y vamos abordando distintos temas de salud mental, también con escritores, hemos tocado temas de adicciones, de teatro. Bueno, cada programa es distinto. Así que eso es Kintsugi del alma.
0: Sí, Kintsugi tiene un cuento, el del jarrón roto, que se va armando con esos filamentos de oro. Muy lindo,
1: claro.
0: Muy al momento. ¿Y qué te llevó ser psicóloga? ¿Qué te llevó, te despertó esa pasión?
1: Mira, cuando yo no tengo en mi familia, no tengo psicólogos, no tengo, digamos, pero sí mis padres han pasado por distintas terapias, mis dos padres son abogados, y cuando terminé la secundaria, yo sabía que quería hacer algo que implicara ayudar a los demás. Y siempre me fui para el lado de sociales, no, nunca fui buena en los números ni nada por el estilo, sabía que iba a estudiar algo en relaciones sociales. Y cuando terminé la secundaria, bueno, viste, uno tiene 18 años, es difícil en ese momento también elegir qué hacer. Fui a hacer un test vocacional, me dio que como primera carrera trabajo social y como segunda psicología. Y después investigando, vi, digamos, lo que era la carrera, me gustó mucho lo que era el contenido de la carrera, pero sobre todo después pensando qué podía hacer con eso, ¿no? Porque uno cuando está en la facultad, está 6 años en la facultad, bueno, yo soy docente igual, pero está 6 años. Después el tema es qué hacer con eso. Yo hace más de 20 años que me recibí, ¿no? Un poco más, casi 20, bueno, hace 25 años que me recibí. Por suerte, todos estos años tuve una práctica de distintos ámbitos y la verdad que me apasiona la psicología, me gusta transmitirlo, me gusta la docencia, me gusta, bueno, me fui haciendo distintas cosas en la psicología, pero fue eso, como la idea de ayudar a los demás y no ayudar desde cualquier lugar. El tema de la palabra, para mí es muy importante el tema de la palabra, siempre fui una gran lectora, escribo también a su vez, entonces me gusta el tema de la palabra, siempre fue algo importante para mí, entonces creo que por eso me decidí.
0: Qué bien. En este momento, ¿cuáles son los problemas emocionales que más llegan a tu consulta?
1: Mira, después de la pandemia hubo una explosión de trabajo. Es verdad que estamos en un momento por ahí de crisis económica. Bueno, siempre Argentina tiene estos momentos, pero el trabajo es mucho trabajo porque llega mucho al consultorio. Sobre todo, bueno, hay distintas temáticas. Todo lo que es en adolescencia y jóvenes adultos, el tema de la ansiedad y el tema de los ataques de pánico es muy fuerte, aparece mucho en el consultorio. Llega también muchos temas, atiendo muchas mujeres. Yo también me especialicé en violencia de género, entonces también me llega mucho temas de violencia. Y también muchos temas en relación a falta de cuidados en la infancia, adolescencia, por parte de los padres. Eso se ve mucho en el consultorio. Y también, bueno, siempre muchos temas que tienen que ver con el aislamiento, con la soledad, con los adultos mayores que, digamos, que llegan a un momento en la vida que se sienten por ahí solos. Bueno, eso es, en general, lo que más se ve, bueno, yo por lo menos, son esos motivos de consulta. Y muchos también llegan a un tratamiento porque hoy en día lo que se ve también es esto, ¿no? El consumo permanente y la ansiedad que conlleva eso a una aceleración de la vida, que por ahí no son patologías, pero sí las personas empiezan a sentir malestar porque no pueden tener un parate y todo es allá y todo es ahora. Sobre todo yo atiendo mucho adolescente y la verdad que los adolescentes se ven mucho esto, el tema del deber ser, del cuerpo, bueno, trastorno de la alimentación también se ve mucho en el consultorio y de trastornos de la conducta alimenticia también mucho. Bueno, depresión también, digamos, hay bastante depresión. Pero bueno, más que nada, y también hay patologías que antes no se diagnosticaban como tales, que son más trastornos de personalidad, que ahora se sobrediagnostica. Entonces todo es un concepto que se llama TLP, que era lo que antes los psicólogos decíamos, border, ahora el trastorno límite de la personalidad, y hay mucho también, muchos también temas que tienen que ver con el conocimiento, digamos, todo lo que es, yo no atiendo niños, pero sí veo adolescentes que están diagnosticados con TDAH, por ejemplo, con trastorno del desarrollo. Bueno, el tema es ir más allá de las etiquetas, ¿no? Tratar de ver qué le pasa a la persona y ofrecer un espacio donde se pueda hacer algo con eso. Y no la etiqueta por etiqueta misma, que a veces muchos pacientes vienen como, tengo un diagnóstico de tal cosa, y después vos vas viendo y quizás no es eso lo que le pasa. Pero bueno, sí, hay mucho trabajo, la verdad que hay muchas consultas.
0: Sí, hay mucha inteligencia artificial, mucho Google, mucho automedicarse, mucho, mucho, mucho. Cuando llegan al profesional parece que faltaría que le digan, deme el talonario que me hago la receta, ¿no? En ese sentido. El,
1: tal cual.
0: Sí, decime.
1: No, no, que lo que vos decís, el tema del tiempo y el momento en que vivimos y las personas que llegan al consultorio, esto es tremendo, el tema de lo inmediato y la solución rápida y la píldora y todo ya, todo es ahora. Y justamente la terapia lo que propone es un tiempo distinto, es un tiempo donde uno pueda hacer y escucharse y escuchar cosas que quizás en otro momento uno no se puede enfrentar con eso. Entonces hay que dar un tiempo.
0: Acá, si me voy mucho por las ramas, tráeme. En el programa anterior justamente hablamos de el hacer la pausa. ¿Por qué? No lo enfocamos desde un punto de vista psicológico. Yo no soy psicólogo, pero parece que la vida te enseña a través de los años mucho. Siempre me han apasionado las relaciones humanas, soy un experto en eso. Y el tema, el afán nuestro es marcar en este momento, como vos decías, paren de correr. Parecen que le tiran una pelota y todos corren atrás de la pelota. Paren, paren. ¿Por qué? Porque hay una autoexigencia. Si no sos rápido, no servís. Si no lo haces rápido, y bueno, el cliente puede, y haciéndolo rápido cometés errores. Entonces marcábamos el hecho de pausa, chicos, como la propaganda del té, ¿viste? Me tomo 5 minutos, me tomo un té. Ahí estamos aconsejando eso. O yo digo, estás caminando en cualquier pueblo, ciudad, comunidad, hay un templo, hay una plaza. ¿En una plaza? Sentate en la plaza un rato y trata de no pensar en nada. Vas a ver que no se murió ninguno. ¿Querés en eternidad entrar a un templo? Cualquier templo. Además de estar construidos en zonas energéticamente positivas, tómate ese tiempo. No necesitas ser de la religión, nada. Te sentás y te llena la paz. Y eso te renueva. Pero ahora todos están en, ¿viste? 220, todos parecen Colapinto. Todo rápido, todo veloz, todo en ese sentido. Una pregunta que me anoté acá. Que últimamente es, digamos, moneda corriente. Violencia de género. Cuando se acercan a vos en la violencia de género, ¿es porque ya se disparó todo o están viendo que empieza a dispararse esa situación en la pareja?
1: No, en general, bueno, hay muchos casos, ¿no? Pero muchas veces, y digamos, lo que se puede en general, cuando se puede trabajar mejor, es cuando empieza a haber esta espiral que vos mismo decís, y que donde hay algo que está empezando a hacer ruido, ¿no? Que está empezando a dar indicios de que hay algo que quizás a la persona que la está viviendo no le está, digamos, siendo funcional o estar bien, de acuerdo al bienestar. Muchas veces sí, lamentablemente, llegan cuando ya está todo consumado. Acordémonos que la violencia de género, en general, la mayoría no es física, o sea, que ya no tiene visión, digamos, en lo que tiene que ver con un golpe o acoso sexual o lo que sea, sino que, claro, como estás declarando, es psicológica, y esto en general es mucho tiempo, ¿no?, de vivir esta violencia que puede, que ya no tiene visión, digamos, en lo que tiene que ver con un golpe o acoso sexual o lo que sea, sino que, claro, como estás declarando, es psicológica, y esto en general

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Muy buenos días, muy buenas tardes, muy buenas noches. En el lugar del mundo que te encuentres o en el universo donde estés, soy Rodolfo Ignacio Queral y estamos haciendo Bestia Negra Podcast. Bestia Negra, el lado salvaje de la política, donde, como ya es un eslogan clásico de la casa, vamos a buscar rasgar, vamos a buscar develar lo que el poder oculta detrás de las sombras. Hoy la idea que yo te propongo para este episodio, para este podcast, es empezar a hablar algo que está aconteciendo a lo largo y ancho del mundo, pero que empieza a tener réplicas en la República Argentina. Y vamos a ir hablando de la inteligencia artificial. Vamos a hacer un juicio a la inteligencia artificial y, por qué no, a declarar de alguna forma la guerra a la inteligencia artificial. Allá lejos y hace tiempo, por 1984, el director James Cameron realizaba la película de ciencia ficción y acción conocida con el nombre de The Terminator. Este robot aparentemente indestructible era enviado a Estados Unidos, interpretado por el actor Arnold Schwarzenegger, que encarnaba a este famoso robot, un asesino cibernético que era enviado del futuro, del año 2029 a 1984, para asesinar al hijo no nacido de Sarah Connor, interpretado por Linda Hamilton. Este hijo que aún estaba en su vientre, que no había sido concebido, algún día salvaría a la humanidad de la extinción a manos de Skynet, una inteligencia artificial hostil donde en este futuro apocalíptico las máquinas pondrían al borde de la extinción a la misma especie humana. Esta camarera, cuyo hijo no nacido